0: Eso, Marito, aquí estamos llegando. Llegando a los 47, ya en diciembre llegamos a los 47, pero nos sentimos como de 20 todavía. Ma, esa playa, Playa Minas, es una belleza, man, una belleza. Y esa, nombre de Jesús, no sé dónde queda, man. ¿Qué referencia me puede dar de esa? Quiero conocerla.
1: Oiga, eso es espectacular. Ahí a la par. Atraviesa la montaña y ahí está. Hay que decirle al guía turístico para que nos explique bien. Mándeme un audio a ver si es cierto. Dice Steven 52, Marito. Mauricio dice 52 del 74. Pura calidad, Mauricio. Mi amiga Lynn también diciendo presente. Ahí está cocinando, Lin. Véngase para Guanacaste. Qué bonito, Lin. Qué bonito estar el ser ese. Viva el team, dice. Bueno, hoy no es tiempo del team. No tenemos para sacar cara con ese team. Saludos para Capre. Dice Marito, yo tengo 46, pero me siento de 60. A veces me siento así yo. Hay días en que ando golpeado, hermano. José Rojas dice 61, Marito. Luis Guillermo, 46, dice. Espíritu de 20 y dolores de uno de 80. Así andamos muchos, Luis Guillermo. Gerardo es modelo 81, ¿ah? ¿Eh? Está golpeadito, eso sí, Gerardo. Bueno, aquí tengo una voz autorizada, entonces, para que nos explique bien. Hacia adelante.
2: Hola, Marito. Bueno, Germán, aquí reportándose desde el centro del país con 53 añitos. Bien vividos y esperemos que sean muchos más. Para el amigo que estaba preguntando ahí, Nombre de Jesús es una playa que se le llega caminando, como bien lo dijiste, atravesando la montaña, saliendo de Playa Minas, y va a estar entre Bahía de los Piratas y Playa Minas. Es la playa que está en medio de esas dos.
1: ¿Copió? Más clarito imposible. Usted llega a Playa Minas, se va al fondo de la playa y empieza a subir la montaña. Le digo que cualquiera puede ir sin ningún problema. Eso sí, no va a entrar el carro, ¿verdad? ¿No? Va a dejarlo ahí en Playa Minas. Se lleva la hidratación y las sillitas en la espalda. Listo. Hágame caso. No se va a arrepentir, va a ver que sí. Vamos a la música, entonces. 60-53-104-1. ¿Qué modelo es usted? Cuénteme.

0: Yo no puedo, yo no tengo la tolerancia suficiente como para escuchar músicas feas, para no decir muy groseramente las cosas. Conmigo, no sé, no sé qué haré, pero simplemente no puedo escuchar ciertas músicas que se escuchan hoy en día, Bad Bunny, etcétera, etcétera, un largo etcétera. Saluditos.
1: Ahí le agarro el gusto. No, ¿verdad? Hay cosas que no. Hay cosas que no bajan ni con aceite. Saludos, Graving. ¿Cómo está la zona ya de Pérez Celedón? PZ por la pista diciendo presente. Mi amigo Aníbal. Dice, Marito, hay que respetar, claro que sí. Uno va y les dice. Boom, boom, boom, let's go back to my room. Mi amigo. Usted me haría un favorcito. Boom, boom, boom. Y ya, eso es todo. Saludos para Randall. Dice Marito, qué buen ride se pegó por allá. Saludos también para Max, el Rastica. Dice Carmen Vega, Marito 55, con mucho orgullo. Está carajilla, Carmen, usted. Está empezando a vivir. Saludos hoy para Johnny. Mi amigo Álvaro, ¿cómo estás?
2: Saludos, saludos, Marito, mil bendiciones. Marito, yo tengo el 57, pero hey, lamentablemente ya hay mucho trabajo. Y siempre, siempre he trabajado, porque así es, Marito, desde los 8 años. Ya, sí.
1: Anda ahí medio averiado, entonces.
2: Primero, Marito, entonces ya, yo creo que ya, ya uno ha estado, bueno, la edad que tengo yo. Me siento cansado, cansado por la vida. Ya me siento golpeado, golpeado, Marito, pero ahí echando para adelante la vez aguante, Marito, Marito, sí. Pero sí, golpeado, golpeado por la vida, Marito. Depende con el trajín de la vida, como le haya llevado uno. Ya no es como ahora. Ahora, este, hace años atrás, sí, sí, lo pegaban rico uno a trabajar. No es como ahora.
1: Un toque cacharpeadito que llaman. Saludos, Alvarito. Mira al hombre también pintando. Póngale bonito a la pintada. 6:12, Costa Rica. Vamos a la mezcla entonces.

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Bueno, y hablando de tolerancia, ¿cómo cuesta, verdad? Ya agarro esta compu y la tiro por el balcón. Bueno, ya estamos de vuelta, entonces, 6:21. Vamos a tirar un último bloque así antes de las 6:30. Unas cuantas baladitas, balada rock. Muchísimas gracias por estar con nosotros a esta hora de la tarde.

0: ¡Qué buena pieza!
1: Oiga, Marito, ¿qué es ese matiz, mae? ¡Qué buenas piezas! ¡Qué buen cierre, mae!

Ahí para los amantes de Def Leppard. Se llama When Love and Hate Collide. O sea, más o menos así como cuando el amor y el odio se hacen un colocho. Cuando usted la quiere pero la odia. ¿A usted le ha pasado eso? La quiero, pero no la soporto.

0: Que quería buena música, ¿verdad? Ellos son Metallica. Se llama The Unforgiven. Matizado y medio, ¿verdad, Alfred? Bueno, y con los últimos saluditos que tengo por acá, para que no se me quede nadie ahí pendiente. Mi amigo Randall, ¿cómo estás?
1: Listo, listo, gracias por la referencia. Y no, entonces ya tengo el check puesto ahí, sí, sí, sí la conozco, claro, es una belleza también. Todas las playas de por ahí son una belleza.
0: Tiene que ir, Randita. Tiene que ir. Richard, bienvenido.
2: Es lo marito. Gómez en carretera, modelo 7878. Gracias a Dios, con muchas ganas de vivir y seguir adelante.
0: Así me gusta, papá, poniéndole bonito. Marvin dice, marito, yo tengo 57. Gabriel está calajillo, del 83. Está carajillo. Tony dice, modelo 74. Está con toda la pólvora, dice. Y mi esposa, modelo 81. Mi amiga Iva, bienvenida.
3: 49 y contando.
0: 49. Carajilla, carajilla.
4: Marito, 52 años y esperando seguir escuchando Onda Brava hasta que cumpla 110.
0: Sí me gusta, papá, hasta que la vida de Dios nos lo permita. Ya están matizadas, ¿verdad? En Belén. Unos vinitos, estas piezas.

Ay, no, la pasamos, pero no se pudo. La hago botada por la calle. ¿Qué si lo digo? Ahí está. ¡Pum! Me está pegando la transmisión. Mañana voy a ir a comprar una copa. Mañana les vuelvo a poner así unas baladitas para empezar. Porque así estamos. Igual llegamos ya oficialmente a la parte final.

0: Que la terminen de pasar bonito. Como siempre, muchísimas gracias por acompañarme. Dios mediante, nos escuchamos mañana. Mañana miércoles. Recuerden siempre ser por todas las grandes, pequeñas cosas que la vida nos da. Y que usted también se las da de su esfuerzo, de su trabajo, de su constancia, de su orden, de su disciplina. A veces uno mismo puede darse una palmadita en las patas para ver que ha valido la pena, ¿verdad que sí? Siempre agradecer a todo lo que tenemos. La salud, la vida, la familia, los amigos, el trabajo. Y todas las cosas que tenemos que alrededor. Pasen buenas. Mi nombre es Valverde. Como siempre, un verdadero placer. Nos escuchamos mañana, Dios mediante. Chao, chao, buenas noches, buenas.
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Martes, primero de septiembre. Hello, pura vida. Bueno, preparados, hoy tenemos un espacio dedicado a dos décadas. Hoy vamos a mezclar dos décadas, pero de puros hits. Antes, quiero enviar un saludo motivador a Carlillos, a Ligia Agüero, a Freddy, a Nelson, al DJ Rufo Beat allá en Pérez Celedón, a Marco, a Alex, a Alonso, el hombre de las joyas, qué montón de gente, Ronnie Adrián, Alice. Gracias de verdad, gente, gracias de verdad por estar con música de Transeta lunes a viernes. Esto es cultura retro al 100%. Óigame, estas primeras que va a escuchar usted mezcladas, aquí hubo inspiración para hacer este set, créamelo. No son beats así muy fáciles de encajar, pero aquí está el mix para que lo escuche y es de lo nuevo, es el más nuevo de la colección de Llave Maya. Este mix es el número 377. Imagínese usted para atrás lo que usted puede tener al adquirir nuestra colección, ¿ok? En este mix vienen unos temas buenísimos y después hablamos del segundo. Todos estos éxitos usted los escuchó en Walkman, correcto. Así que vamos a iniciar nuestra sesión martes de Cultura Retro. Oiga, qué piezón, oiga.

Álvaro. Dígame, dígame, ¿qué le parece ese set? Oiga, la música es magia. La música es magia pura. Qué increíble como una canción lo manda uno al pasado. Qué increíble, mae, de verdad. O sea, aquí estaba sentado escuchando montones de temas que incluye este nuevo mix de música de Transeta. Y de verdad que es magia pura la música. Gracias a Dios por poder compartir esta magia día a día con cada uno de ustedes. Ahora vamos con magia noventera. Así es, magia noventera es lo que viene para cerrar nuestra sesión martes de música de Transeta. La cultura retro de Costa Rica. No hay paquete. Como les decía, ya nuestra colección va solo la carpeta de música de Transeta va por 377 mixes. Qué montón de música. Imagínense que aparte de eso, vienen 348 del desaparecido Disco Estudio 89. Y aparte de eso, ni le digo. De verdad, hay que tener una buena colección si usted es amante de la música retro. Más de 9000 archivos para que usted esté cargado de música. Es que la música es la música. Ok, vamos a noventear. Recuerde que las llaves vienen acompañadas de una calcamonía del logo de música de Transeta y otra calcamonía con el logo de Onda Brava Radio. Así es. Si usted es de fuera de San José y se la tengo que enviar por correo, yo le adjunto una calca de Onda Brava y otra calcomanía de el programa Música de Transeta, cortesía de FP Calcas. Y si usted anda por ahí, por Santiago de Puriscal, denle la vuelta a Franklin, 25 metros al norte de los bomberos de Santiago de Puriscal. 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Ok, mis amigos. Vienen los noventas. Así que vamos a cerrar esta super sesión para mañana miércoles. Se me metió el agua y tengo otro mix nuevo para ustedes también. Es un disco estudio 89. No viene con los sellos porque lo acabo de hacer, pero lo van a escuchar mañana. Pero se metió el agua en hacerlo en versión en remix. No se lo pierda mañana miércoles. Mira qué fuerte son. Así como fuerte viene esto. Chau, chau, chau, chau, chau.

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vamos calentando la cosa, a ver. Ellos son las chicas de Fan Fan, se llama Needing You. Te necesito. Necesita buena música. Bueno, quédese aquí con nosotros. Mi nombre es Jonathan López. Un placer estar por aquí con ustedes. Estoy para servirles. 6053-1041. El WhatsApp.

El otro día escuché una frase muy poderosa que decía que la verdadera abundancia radica en el momento presente. Y si usted en este momento no necesita nada y se siente satisfecho con lo que tiene en este momento presente, entonces siéntase así todo el día. ¡Démele volumen! A veces pasamos pensando en que necesitamos algo, pero no lo necesitamos ahora. Y ahora que venía de camino, venía pensando precisamente en esto. Venía disfrutando el viaje, la mañana, venía manejando, venía disfrutando el aire acondicionado del carro, venía disfrutando el viajecito. Yo no conduzco un carro de lujo, conduzco un carro muy sencillo, pero venía muy feliz. Y yo decía, yo en este momento no necesito conducir el último auto tecnológico. Lo que necesito es un carro que me lleve a la radio para poner música hoy. Y venía disfrutando riquísimo el viaje. Y la verdad que me sentí tan afortunado. Y realmente en este momento no necesito nada más que saber que usted está pasándola bien. Así que si usted la está pasando

bien, dígame que la está pasando bien y sigamos pasándola bien con buena música. Así como me reporta a sintonía mi amigo don Henry Bermúdez, salud José Morales, mi amigo el gato, ¿qué me dice gato? Pura vida. Saludos a mi amigo el Fox, ¿qué me dice don Gerardo Porras? Diego Vargas, le copio mi amigo don Juan Arias, ¿qué me dice Juancito, Juancito, Juancito, Juancito, Juancito? ¿Qué me dice? Ahí está JJ, saludos hasta San Carlos. Cochecho, buenos días, saludos, dice a Cochecho, aquí amanecimos todos, Gasparín, saludos a Nailan, a Yuca, San Caleña, a Fallas, a Mopri, a Ceviche, todos pura vida, muchachones. Saludos, Alfred.

0: música, se siente como que fuera viernes, ¿ah? esa es la idea, mi amigo Henry Valerín, le copio, hermano.
1: Buenos días, Jonah, buenos días, bendecido día, papá. A veces las pequeñas cosas son tan maravillosas que nos hacen sentir bien.
0: Eso, así es.
1: Que estar agradecido con Dios por la vida, por la salud, por la oportunidad de poder escuchar día a día Onda Brava.
0: Qué bueno, sí.
1: En cualquier parte de Costa Rica. Claro. Hoy estamos aquí, mañana no sabemos dónde estamos.
0: Así es.
1: Así que hay que disfrutar cada día y todo lo que Dios nos ha puesto en nuestro camino. Para todos los radioescuchas, un maravilloso día y siempre, pero siempre sintonizado de la mejor radio de toda Costa Rica. Gracias, mi hermano, por buena música.
0: Pura vida, don Henry. Saludote, hermano. Oye, ¿qué, Henrito, qué? ¿Siempre quiere ir a Colombia? No me dijo nada, no me dijo nada. Saludote, mi hermanazo. Hablando de Colombia, resulta que estaba haciendo números. Ahora que estuve, la vez pasada que estuvimos allá en Medellín, me compré en una tienda, ojo, un pantalón de mezclilla, uno negro. Luego me compré otro jeans. Me compré tres camisas, así de esas de botoncitos, muy tuanis. Le compré a mi esposa una sudadera blanca. Y me acuerdo que una blusa también que a ella le gustó. ¿Cuánto hubiera pagado usted por todo eso aquí en Costa Rica? Para jeans buenos. Oiga, yo pagué el equivalente más o menos a 36 mil colones de aquí en Costa Rica. Dos jeans, tres camisas de botones, bonitas, buenas. Una sudadera bien bonita y una blusa para mi esposa. 36 mil pagué por eso. ¡Increíble! Es una locura lo barato que es allá en Medellín. Y si hay gente que quiere ir allá de compras, ahora en enero, del 20 al 24, y le interesa, pues tenemos unos viajes muy buenos. Incluso estaba haciendo números que con lo que usted va a Medellín de compras, usted no se va, no le alcanza para irse un todo incluido aquí en Costa Rica. Menos en enero, que se pone carísimo. De verdad es una excelente inversión. Piénselo, si le interesa, escríbame.

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0: Eso es la música de Freeze, se llama I O U, acá en el sonido retro de Costa Rica. Mi amiga Almita, ¿cómo está? Buenos días por la mañana, hasta allá, hasta México. Saludos, mi amigo Carlitos Méndez, ¿cómo está, mi hermano?
1: ¿Qué me dice mi hermano? Pura vida, el rey de las versiones exclusivas. Onda Brava.
0: Conoce.
1: Pura vida, mi hermano, que tenga un buen día y un saludo ahí para todos los del chat de Onda Brava.
0: Sin pura vida, pura vida.
2: Buenos días, Jonathan. Saludos aquí desde el bus de Coronado, Rodolfo Carvalho.
0: ¡Eso, Rodolfo!
2: Jonathan, sí, hay que tener actitud positiva, ¿verdad? Gracias a Dios por lo que se tiene.
0: Así
2: y también
0: es.
2: Hay que saber perdonar.
0: Muy importante.
2: Entonces, dígale al Fox ahí que lo perdono por todo lo que me hizo.
0: Ajá, lo perdona. Saludos a mi amigo Cristian Sandoval. ¿Cómo está, mi hermanazo? ¿Todo bien? Saludote grande a mi amigo Guadamuz. ¿Qué me dice Guadamuz? Le copio.
3: Buenos días, Jonathan. Bendiciones. Pura vida, excelente, excelente programación, excelente.
0: Saludote, mi hermanazo. Guillermito Chávez, ¿qué? ¿Ya volvió al brete o sigue de vacaciones? Saludote ahí a mi amigo José Joaquín, ahí reportando sintonías. Saludos ahí a la gente de Soa Melvin. Dicen que qué buena música. Saludos a la gente de Soa Melvin. Saludos a don Mauricio Barca reportando. Buenos días, don Albert. Allá en Pérez Celedón, pura vida. Don César Segura caminando, haciendo ejercicio. Buenos días, mi amigo Pomacho. Le copio, Pomacho, le copio.
4: Me copia, Jonathan. Buenos días, reportando de la península de Papagayo.
0: Qué manera, qué manera.

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0: Qué montón de gente ahí reportando sintonía. ¿Qué me dice mi amigo Don David allá? Saludos hasta San Ramón reportando sintonía. Saludos a mi amigo Alberto allá en Miramar de Punta Arenas. Mi amigo el Rasta culinariamente, bien matizado. Don Jairo Mora, buenos días. Mire mi amigo Don Mariano, ¿cómo está Marianito? Buenos días, mi hermanazo. Saludos a mi amigo Tatú allá en Nicoya, Arturo allá en Tabarcia, ¿cómo está? Saludote grande. Saludos para mi amigo el musulmán. ¿Qué me dice musulmán?
1: Buenos días, Jonathan. Buenos días. Buenos días, bendiciones para vos en cabina, a todos los compañeros y amigos de Chat de Onda Brava Sin Fronteras. Saludos como siempre para mi esposa Caro, que va aquí a mi lado en carretera. El musulmán. Muy buenos días, bendiciones para todos.
0: Buena vida, mi hermanazo.

0: Salote grande a mi amigo Cholo en Carnicería La Lucha. El lunes no tenía hueva, Cholo. A ver si le vamos a meter música para que Cholo se levanta con mucho brete. Está buena música. 6053-1041 WhatsApp. Saludos, Tony. ¿Qué me dice Tony? Le copio.
1: Buen día, Jonathan. Pura vida. Feliz día para todos.
0: Pura vida, mi hermanazo. Eso, saludos hasta Tamarindo.
2: Saludos, saludos a todos. Espero se encuentren muy bien. Bueno, el pecador desde Curidabat. Ahí, en sintonía, pura vida. Muchísimas gracias. John, póngame ahí algo, porfa, ahí, mae. Si está amable ahí. Póngame la canción de La Bamba, porfa.
0: La Bamba. Buenas. Pura vida, mi hermanazo. Saludos, mi amigo Francisco. ¿Qué me dice, Francisquito?
3: Un saludo, para el personal de mantenimiento mecánico para el 623 que se dirige a Río Segundo.
0: Eso, muchachones. Personal de Fuerza y Luz. Un abrazo, muchachones.

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Saludos a mi amigo el gran Don Chon, allá en México, en Irapuato, Guanajuato. Me está invitando a ir por allá. Oye, Don Chon, tengo que ir allá, sentarme a platicar con usted. Saludote grande a Don Chon y a su hija Almita, grandes amigos. Ir a comer taquitos ahí, Don Chon. Unos chilaquiles al desayuno. Saludote grande ahí para mi amigo Roberto

0: Saludos ahí a mi amigo Edgardo, reportando en sintonía. ¿Cómo está, Edgardo? Pura vida. Saludos, don Mauricio Álvarez, esperando que se encuentre hoy mucho mejor de salud. Saludote grande ya hasta Santa Cruz. Mi amigo Motomán, ¿qué me dice? ¿Todo bien, Motomán? Saludos a Leonel Arroyo. Buen día, Leo. Pura vida. Roycito, mire, tiempo de no saludar a Roy.
1: Dios me ayuda. Eso. Papi, todo bien, buenos días.
0: Pura vida.
1: Saludos acá de Tila, papi. Una mañana bastante, bastante despejadita acá por Tila.
0: Eso.
1: Pura vida. Saludos ahí para toda la gente.
0: Hoy una mañana lindísima por acá en Guanacaste, ¿cierto? Saludos a mi amigo Roberto. ¿Qué me dice Roberto? Saludos allá hasta Curridabat. A mi amigo Pablito Valerio en sintonía total. Ahí desde el campo geotérmico Miravalles. Saludos ahí para don Luis Cordero y para Elías Chavarría y la Coneja. Están por allá, sintonía total. Ahí está mi amigo Gómez, le copio, Gómez.
2: Le copio, Jonathan Gómez en carretera. Desde el sector de Santa Cruz, todos juntan por aquí.
0: Eso.
2: Buenos a todos.
0: Buenísimo.
3: Saludos, amigos, ahí esta mañana. Espero que todos estén pura vida. En la cabina ahí, calidad. Un sol aquí en Arotina, riquísimo.
0: Eso.
3: Muy, el tiempo muy bonito. Espero que todos los que andan trabajando, los que están en las casas, que estén bien, conectaditos siempre, los 104.1, muy bueno, todo el día, y que Dios los acompañe.
0: Pura vida, mi amigo Errol, saludos hasta Orotina, mi, qué lindo. Don Edrey.
4: Todo bien, Jonathan, todo bien, gracias a Dios, todo bien aquí. Antonio Belén Heredia. Saludos ahí todos los radioescuchas. Aquí vino el Kevin, con quien estuve ayer aquí en mi casa.
0: El gran Marito.
4: ¿Lo conoce usted?
0: Claro que lo conozco. Anoche estaba mezclando ahí en vivo mi amigo el DJ Mario en acetato junto al DJ Cabo. Están ahí practicando para la fiesta retro que vamos a tener en Puriscal, porque para allá vamos a llevar show de acetatos. Vamos con acetatos para Puriscal. Los que no, los amantes de la buena música no se pueden perder este evento, porque venimos con acetatos. Muy buena música. Va a estar bien, tuanis. No se lo pierdan. 19 de septiembre, Puriscal, allá en Barbacoa de Puriscal. Saludote grande ahí a mi amigo Alex Agüero, allá en Turrubares. Él le queda cerquita por dentro para llegarse a Puriscal.

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Buenas piezas, ¿ah? 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
1: Esa señora le dicen el azote. El azote. Saludos a todas esas señoras guapas que escuchan Onda Brava. Saludos, mi amigo Graeme Luna. ¿Cómo está? Buenos días. Saludote grande. Ya está San Francisco Heredia. Ahí está preparando pinto con natilla. Qué rico. Calito Vega, ¿cómo está? Buena nota, don Stanley. Le copio.
2: Madre DJ Pleasure. Qué buena pieza de música plancha.

Saludos a mi amigo Luisito allá en la garita, mucho sol, dice. ¡Pura vida, Luisito! Saludos grande allá hasta Texas a mi amigo el parrillero. ¿Qué me dice? Parrillero, le copio fuerte y claro. Dice que está tomando yo con pancito de elote. ¡Qué rico, ah! Yodito, pintico, salchichón, canita de salsa, ¿qué le gusta? En el mesón de la abuela lo están esperando. El gallo pinto se sirve hasta las 11:30 de la mañana en el mesón de la abuela, Solarium.

Ahí debe estar mi amiga Gina cantando ahí, cocinando y cantando. A eso, Gina, saludos, saludos a mi amigo Miguelito, allá a toda la gente Canes Calidad en Alajuela. Mi amigo Ulises 31, ¿cómo está? Buenos días.

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0: Ahí está mi amiga Gina, cante y cante, ¿eh? Cocinando y cantando con amor, dice. Mi amiga Normita, ¿cómo está Normita? Pura vida, dice que qué temas más lindos. Eso es lo lindo, Normita, que se le vengan los recuerdos. Mi amigo Miguel Manuel, ¿cómo está? Saludos hasta Brasil, dice que está lloviendo por allá. Saludote, saludote. Saludos a toda la gente allá en Brasil. Dice saludos a mi buena amiga Mara. ¿Cómo está Mara? Buenos días. Gracias por estar con Onda Brava Radio. Bon dia. Mi amigo Steven, ¿cómo está? Buenos días, Steven, Steven, Steven.
1: Buenos días, Jonathan. Saludos a toda la gente de Onda Brava y a los chiquillos de los chats ahí. A mi esposa, Ana Victoria, aquí en la casa.
0: Pura vida.

0: Oye, qué triste andar así uno, ¿eh? Deseando ver a alguien y no puede ver a esa persona. Y qué tira. Le pasa el chile aquel que le pasó a Marito, ¿ah?
1: Hola, mi amor, ¿cómo estás? ¿Estás con tu esposo? ¿Te puedo mandar un mensaje?
0: Por eso no puede verla. Saludos, mi amiga Geisel. ¿Cómo está, Geiselita? Le copio.
2: Hola, hola, Jonah. Me volviste unos cuantos añitos para atrás. ¡Qué piezones, por Dios! Saludos a Chat de Onda Bravo Sin Fronteras y a todos los radioescuchas. Bendiciones.
0: Pura vida, camino pura vida.
1: Quédate unas horas más.
0: Óigala ahí cantando, mi amiga Gina. No sé, ahí estaba, cante y cante, oiga.
1: El amor es algo así, yo lo sé, yo lo...
0: Ay, ay, ay.

0: Eso se canta con abanicos. Ahí está los de Locomía, se llama Locomía. Qué buena pieza esta también. Saludos a Rigoberto Núñez, ahí está todo inyectado en Alajuela. Dice que está haciendo calor allá en la liga. Está mi amiga Marce también. ¿Cómo está Marce? Pura vida, saludos allá hasta la bella zona de Los Huacas, ahí la costa de Santa Cruz.
1: Buenos días, Jonathan, ya gracias por preguntar, ya bastante mejor.
0: Qué dicha, ya está pura vida mi amigo Mauricio.

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1: Adelante, le copio, le copio.
2: Eso, eso, pura vida, cachete. Buena música, solo jalea, apenas para andar en la calle, bro.
1: Eso.
2: Retarte el volante, inyectado, en los taiticos, todo el viaje. Bendiciones.
1: Pura vida.
2: Saludos ahí a todos. Escucha, aquí es de Guanacaste.
1: Eso. Eso, eso, pura vida, muchachón. Buena nota. Saludos a Dieguito Orozco, reportando en sintonía ahí desde Cañas. Buena nota, Dieguito.

0: Qué lindo estar uno así enamorado, ¿eh? Amor en los espejos del bus, ¿eh?
1: Debe ser la cobardía.
0: Y va esas miradas ahí a través del espejo del autobús.
1: Cigarro,
0: claro, el que anduvo en bus sabe, ¿eh?

0: Saludos hasta New Jersey, mi amiga Denia.
1: Buenos días, saludos de un New Jersey mojado y que tembló también.
0: ¿Tembló?
1: Algo está pasando, pero aquí con buena música. Jay, Jonathan, esa música definitivamente no se puede hacer oficio.
0: No puede trabajar.

0: cordial saludo de Henry Marín y José Delgado Conejo. Vamos rumbo a Siquirres, a agarrar el camino que va para Tilarán. Quiero que me complazca con la canción Thriller de Michael Jackson. Puro día, Jonathan. Dodo Ben.
1: Saludote, mi amigo Henry. Bueno, vamos a matizar una piecita nueva. Esto es 2026, suena así. Producción nacional de este servidor. A ver si la escuadra se llama Las Flores No Llegaron. Ahí se las dejo para que la maticen. Ya venimos con el cassette de 90.

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0: Una de las grandes producciones del señor Michael Jackson, Thriller, video y canción y todo, y bueno, impecable. ¡Qué buena pieza! ¡Qué buena pieza! ¡Qué buena pieza ese álbum Thriller de Michael Jackson! ¡Qué buena música! Bueno, esto es el cassette de 90 y estamos recordando cosas retro, ¿verdad? Y eso es lo que nos gusta hacer en este programa, recordar cosas, cosas que tal vez se nos habían olvidado, o conectar con recuerdos de cosas que tal vez uno dice, mira, mira. Y hoy quiero que recordemos algunos artículos o artefactos, por decirlo así, artefactos, artículos, herramientas, cosas que se usaban antes, sí, que se usaban antes, que eran muy particulares, eran cosas que se encontraban casi en todo lado, aparatos que se usaban en todo lado y luego pues con la tecnología se fueron sustituyendo, se fueron sustituyendo, ¿verdad? Vamos a ver, el primer aparato que les voy a mencionar y ustedes pueden ir mencionando otros que tal vez se vayan acordando. Me estaba acordando de los famosos anafres. No sé si usted sabe lo que es un anafre. ¿Se acuerdan lo que es un anafre? Eran unos aparatos como unas cocinitas hechas así de manera artesanal. Las hacían como de lata y luego les ponían como barro, así como tipo arcilla, y le montaban una resistencia. Y las usaban para calentar la comida, o los usaban los que hacían canoas, usaban para calentar ahí, derretir el estaño y soldar las canoas, calentaban con un anafre ahí, como unas puntas de acero que calentaban ahí con los anafres, se ponían al rojo vivo y con eso soldaban las canoas. ¿Se acuerdan ustedes? No sé, digo yo, ¿será que? Ah, ¿se acuerda usted? ¿Sabe usted lo que es un anafre? Un anafre, ¿ah? Y ahí vayan pensando en cosas así viejas que se usaban y que eran populares, se veían por todos lados. Los anafres las vendían así en las ferreterías. Yo esas ferreterías que entraba uno y todo estaba colgando. Las cosas estaban amarradas. Uno entraba a una ferretería y todo estaba colgando. Yo me acuerdo de unas ferreterías así en el mercado de Heredia. Y uno entraba a la ferretería y todo estaba colgando, la antena de televisión. Ayer, el otro día que estábamos hablando de las antenas, entraba uno y veía una antena colgando. Y entraba uno y veía los anafres colgando, y veía todo colgando así, en las pulperías también, todo lo colgaban, ¿verdad? Como para aprovechar el espacio y que la gente lo viera, no sé, era una modalidad. Uno, ¿ah? Pero ¿se acuerdan ustedes lo que es un anafre? A ver, vamos a ver, doble puntaje si me mandan una foto de un anafre, si alguien tiene por ahí. 6053-1041 es el WhatsApp para que participen en este cassette de 90, que llega a presentado por nuestros amigos de CarBlock. 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Vamos a ver, mi amigo Soto dice, ¿qué es una carbura? Una carbura, oiga, eso es un artículo retro, una carbura. ¿Quién sabe qué es una carbura? Yo sí sé qué es una carbura. Mi amigo Emiliano, ¿cómo estás?
1: Buen día, Jonathan, buen día. ¿Cómo me dice? Qué bueno está esa hoy. Y ayer de las antenas también suben. También el birbiquí a mano, eso lo usaban mucho los ebanistas, el birbiquí, recuerden el birbiquí y las maquinitas de cortar cabello que
0: manuales.
1: Las tijeras se estripaba para ir cortando, por cierto yo tengo una en cuanto a la
0: cuestión,
1: le voy a dar una foto para que vean, sí, eso eran buenas.
0: Qué buena nota, el birbiquí. Precisamente yo anoche estaba viendo un programa ahí, que estaba en un lugar, en un restaurante, y tenía un programa y estaba un man con un birbiquí haciendo unos huecos en la madera. Y yo decía, mira, un birbiquí. Yo me acordé que yo tuve que hacer una instalación eléctrica, una chanchera. Mi primera instalación eléctrica, recién graduado del vocacional, la hice en una chanchera. Y no había electricidad. Había que hacer la instalación eléctrica para que luego viniera a conectar la electricidad. Y no teníamos taladro. Y yo con un birbiquí haciendo los huecos. Oiga, qué cosa, qué recuerdo. Ya con ese birbiquí, vieras qué tristeza. Vivía yo enojado ahí en esa chanchera, un mosquero y esa diondez. Y me decía el hombre que cuidaba la chanchera: López, hombre de pocas pulgas. Qué recuerdos.

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1: Seguimos por acá en Cassette de 90 hoy hablando de esos artilugios, aparatos viejos, raros, que se usaban y que ya no se usan. Dice por ahí mi amiga Gina, una carbura es una lámpara. Claro, conoce, ¿eh? Unas famosas lámparas que utilizaban unas piedritas de carburo que se les ponía agua y se activaban y generaban un gas, y eso se usaba para alumbrarse. No era como una luz muy fuerte, pero en aquel tiempo pues era parte de las formas de alumbrarse, ¿verdad? De las diferentes lámparas que se usaban en ese tiempo. Estamos hoy en el cassette de 90 recordando esos aparatos viejos, cosas viejas que se usaban antes, herramientas viejas. No sé si ustedes recordarán una máquina de cortar zacate que no era ni de gasolina ni eléctrica, sino que era como una llanta que tenía como un tornillo con unas cuchillas, y uno iba caminaba y daba vueltas y cortaba el zacate. Tenía que estar así como repasando, ¿eh? Y eran unas máquinas de cortar el césped para las casas, que se usaban mucho, eran manuales. Era duro con eso porque había que estar dándole y empujándola, y si el pasto estaba un poco crecido, a veces como que se ponía muy dura, ¿verdad? Esa máquina, no sé si ustedes la utilizaron. Mi amigo Hammer, cuénteme.
2: Saludos, Hammer de New Jersey. Yo no sé si todavía existen en Costa Rica, pero sí me acuerdo que había una resistencia para calentar el agua.
1: Ajá.
2: Se metían en el balde o en la olla que fuera para calentar el agua. No sé si todavía existirá, lo conectaban a la corriente. El termo, la termoducha manual, no sé si todavía existirá, pero sí me acuerdo de eso como de nada.
1: Pura vida. Todo, bueno, yo me acuerdo, ahora que mencionas eso, me acuerdo que antes, en los 80s, y me imagino que hasta incluso en los 70s, antes de que existieran las famosas duchas, esas Lorenzetti, Corona y todas esas que vinieron, había algo que era así hechizo totalmente, que le llamaban termohit. Y era un tanquecillo como de metal y adentro traía un par de resistencias ahí, y uno llegaba, abría la llave y subía un interruptor de cuchilla, que ya no se usan, ya no eran esos interruptores de cuchilla, que eran de cerámica y eran celestes casi siempre. Eso, subía uno una cuchilla y ya empezaba a calentar el agua. Yo me acuerdo, mi papá tuvo ese termohit, el famoso termohit, antes de las duchas. 6053-1041, mi amigo Carlito Mora, Correcaminos, ¿cómo está? Salúdeme a Silvita Hidalgo y a Laura Ugalde, que por primera vez van viajando conmigo. ¿Cómo están, Silvita? Saludos a Silvita y a Laura, que me la pasen bonito. Ese Correcamino es solo historias, es buena gente Correcamino, o sea, ojalá las invite a tomar café. Pura vida Correcamino. Saludos para Silvita y Laurita, que van ahí con él viajando. ¿A dónde irán con ese Correcaminos? Que la pasen bonito. Mi amigo Jorge Blanco, ¿cómo está? Mire, ahí me manda un anafre, pero ese anafre es de carbón, todavía más antiguo, todavía ese no es ni eléctrico, ese es un anafre de carbón, ¿ah? ¿Qué manera ese anafre? Saludote, mi amigo Jorge. Vea qué manera esa foto de ese anafre. Vamos a ver qué me dice mi amigo Soto. Mira, ahí tiene la famosa carbura. Dice, ¿sabe lo que es una cruceta? Oiga, ¿usted sabe lo que es una cruceta? Muy, muy escuchado antes por los adultos mayores, ¿verdad? Que decían, ah, sí, antes una cruceta. Andaba la cruceta, andaban. ¿Qué es una cruceta? Vamos a ver, ¿qué es una cruceta? Cartaguito, usted que siempre conoce esas cosas, cuénteme.
3: Buenos días, Jonathan, Mario Cervantes. Mi hermano, yo tenía, pero me lo habían regalado. Me lo habían regalado el esposo de una tía mía que falleció hace un montón de años, se llamaba Buenaventura.
1: Ajá.
3: Me regaló un taladro manual, o sea, un barbecue.

0: No sé ni quién se me lo llevó, ya no lo tengo. Bendiciones para todo, John.
1: Qué manera, el famoso birbiquí, ¿eh? Qué manera, es muy práctico, o sea, si se va la luz o algo así, en ese tiempo no habían taladros de batería ni nada. Bueno, pero esa es una de las herramientas prácticas que usaron muchísimo, ¿sabes? Saludos ahí para Silvita Hidalgo y Laura, que van a ir con mi amigo el Correcaminos Mora. ¿Quién sabe qué viene diciendo el Correcaminos? O sea, que no escucharon el saludo. Pues suele volumen, Correcaminos. Que la pasen bonito. Buena nota. Vamos a ver, estamos hablando de esas herramientas viejas. Graving Luna, cuénteme, ¿usted qué artilugio viejo recuerda? Bueno, voy a recordarles un artilugio viejo que ya no se ve por ningún lado, que no era pues precisamente una herramienta, pero sí se utilizaba mucho y era un artículo de lujo, por decirlo así, las cajitas de música. Hacía una cajita de música ya, le da vuelta y empezaban a sonar. Yo me acuerdo, a mi hermana le habían regalado una cajita de música y yo picado, como diablo sonaba esa chuncha. Y un día la desarmé y traía un rodillo con unos piquitos y traía como una peineta así de metal. Y ya yo vi que eso iba dando vueltas y que eso movía y eso hacía el sonido. Desarmé la cajita de música, era como una cajita de música. Se levantaba una tapita, tenía un espejo y tenía, sonaba cuando uno la levantaba la tapita. Qué lindo esas cajitas de música. Era algo tuanis.
2: Buen día, Jonathan López. Un saludo a todos los oyentes de la Onda Brava Radio, aquí en sintonía desde San Francisco Heredia, desayunando con mi esposita Bellanira. Dice que ya se va para la chamba, tiene que irse bien llena, dice.
1: Claro.
2: Jonathan, yo carajillo, recuerdo que, bueno, los que anduvieron en bicicleta saben que es una bicicleta de Z y saben que es una de cuña, en especial la 16, la 20.
1: De cuña.
2: ¿Verdad? Saben que es de cuña y saben que es de Z.
1: Cierto.
2: Yo tenía una de cuña.
1: Yo también tuve una.
2: Y los compas nos íbamos a cletear. Y yo sacaba la cleta y me decían, mae, no estés sacando ese anafre. No estás viendo que todo el tiempo los hemos botado, mae. No, hombre, ese anafre no sirve. Y ahora que usted está diciendo que anafre es una cocina.
1: Sí, una cocina.
2: Y no sabía que yo andaba en bicicleta, pero era cocina. Jonathan, pura vida, bendiciones.
1: Un anafre, pues sí, era como un calentador eléctrico, bueno, también de carbón, ¿verdad? Y sí, me acuerdo las cuñas, sí es cierto, las bicicletas de cuña. Le metieron esa cuña ahí en los brazos de los pedales. ¿Se acuerdan de eso? Cosas que se usaban antes y las bicicletas. Ya eso no existe, las cuñas. Yeah.

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0: Me encanta esta canción a mí en lo personal. Me trae bellos recuerdos de mi juventud. De noches de estrellas. Qué tuanis. 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Él tenía siempre una anemia, y él no sabía a qué se debía esa anemia. Resulta que le dijeron que su situación se estaba complicando y que debido a esa anemia le iban a tener que empezar a hacer unas transfusiones de sangre. Él se asustó bastante porque esta situación le había acontecido a un familiar cercano de él, y esto pues le había afectado tanto la salud que llevó a este familiar a morir, ¿verdad? Entonces él estaba muy preocupado porque él pensaba que él iba por el mismo camino, y yo le dije, mira, ¿por qué no te acercas a la medicina natural, te haces un escáner biométrico y vemos qué podría pasar? No tienes nada que perder, es mejor que la transfusión, que es lo que usted no quiere. Él se acercó a los naturistas, ellos le hicieron el escáner biométrico y se dieron cuenta de que su hígado estaba tan sucio, pero tan sucio, a nivel de hígado graso tan elevado, que su sangre no se estaba filtrando para nada. Por eso era la anemia que él tenía. Y empezó al tratamiento, a limpiar el hígado, cambió de dieta, bajó de peso, limpió el hígado más o menos como en 3 meses, y en 3 meses ya no era necesario hacer la transfusión y el problema de esa anemia desapareció. Fue una cuestión milagrosa que los médicos ni siquiera entendían qué había pasado. Yo se los digo, es la medicina natural que busca recuperar el equilibrio del cuerpo. El cuerpo siempre sabe cómo estar sano. El problema es que muchas veces por la mala alimentación, el estrés y un montón de cosas, nos vamos enfermando, ¿verdad? 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Vamos a ver, a cosas viejas, la cruceta, por ahí me dijeron, mire, mi amiga, manda la foto de la cruceta, mi amiga Hazel, ahí tiene foto de la cruceta. La cruceta era prácticamente una espada. Vamos a ver qué dice mi amigo musulmán. Usted sí sabe lo que es una cruceta, hermano.
1: Quieras que yo tengo una cruceta de que era de mi bisabuelo, que fue el que me crió. Quieras que buena. De hecho, ahí la tengo como nueva. Ajá. Con la vaina y todo. De allá de Guanacaste, por cierto, era de papi. Las famosas crucetas que usó el resguardo también como arma de reglamento. Son como una espada. Y eso, muy buenas, de verdad.
0: Oiga usted, ¿eh? El musulmán tiene una cruceta y bien conservada, y que fue de su bisabuelo, su abuelo, le entendí, y que es una herencia, ¿verdad? Y que fue usada como una arma, ¿verdad? Qué increíble. Vamos a ver qué más me dice Johnny. Estamos hablando de esos artilugios viejos, aparatos, cosas extrañas que ya no se ven en ningún lado. Son cosas muy viejas, muy antiguas, pero que por alguna razón en algún momento estuvieron presentes ahí en todo lado.
2: Se dice Jonah, buenas, buena vibra, buena nota, un saludo, un abrazo a mi hermano a la distancia, aquí desde la tierra de la revolución, papá. Cosas que no se usan, que antes era muy común en la cámara fotográfica, de rollo.
0: ¿Cierto?
2: El serrucho, ya aquí no son serruchos.
0: Sí, cierto.
2: Puro cortador eléctrico de batería. Y las cámaras, obviamente, ya cada quien tiene su camarita en su teléfono. Pero sí, la cámara de rollo y el serrucho, para mí son cosas que eran tan comunes antes y ya no son nada comunes. Por cierto, una historia vacilona acerca de las cámaras de rollo. Una vez fuimos un paseo a la playa y mi amigo llevó una cámara y todos posando foto para aquí, foto para allá y foto para acá. Y que llevó la cámara a revelar, llevó la cámara al estudio de revelación. Y dicen, compa, y lo llamaron después, dicen, compa, pero esta cámara no tiene rollo. Se le olvidó al muchacho poner el rollo en la cámara y todo el mundo posando para foto. Esa es la historia. Maldita, buena vida, buena nota y salud para la chat de Onda Brava Sin Fronteras y toda la gente linda que está escuchando por MyTuner Radio.
0: Qué manera, ah, bueno, es increíble, ah. Increíble, increíble. No tenía rollo la cámara. No tenía rollo, no tenía rollo. ¿Qué? Manda huevo, ah, manda huevo, diría yo. Carlitos Méndez, ¿usted qué se acuerda de esas cosas viejas?
3: ¿Qué me dice mi hermano? ¿Todo bien? Mira, algo que obviamente por la tecnología ya pasó a la historia, pero yo lo viví en mis primeros años de vida, cuando yo vivía en el campo, allá en la montaña. Mi mamá, para planchar, ella tenía una plancha grande de hierro que se le levantaba la tapa, le echaban carbón adentro, la dejaban un rato que se calentara bien y después la cerraba. Tenía como un gallo pequeñito que era la tranca. Y eso es lo que usaba para planchar. Esa era una. Y mi abuela tenía otra, pero esa era como sólida, más pequeñita, así puntiaguda igual, como una plancha. Nada más era la agarradera y la parte de abajo. Eso lo ponían en las brasas o en el fuego, no sé. Lo ponían a calentar un buen rato y ya cuando estaba bien caliente, ya lo usaban para planchar. De esas dos planchas me acuerdo, pero güey, puchas. Hace ya casi media teja de eso.
0: Vea.
3: Pura vida, mi hermano. Pura, buen tema.
0: Pura vida, Carlitos. Vea, yo le voy a decir una cosa. Mucha gente le da pereza planchar hoy en día, pero con esas planchas debió haber sido terriblemente más difícil y más tedioso. Usted sabe lo que es una camisa blanca, uno con eso y carbón y fuego. Y es un peligro, ¿ah? Peligro de quemar la ropa. Peligro de mancharla con el carbón. No, eso debió haber sido tan tedioso que... Y bueno, si a usted le da pereza planchar, póngase a pensar en los que planchaban con esas planchas antes. Vamos a ver qué dice Don Gravin. ¿Cómo estás? Bienvenido, pase adelante. 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
4: ¿Qué dice Jonathan? Buenos días, Gravin Astorga. Vale, yo tenía una tía y una vecina de nosotros también, que tenían cocinas de Canfín.
0: Ajá.
4: Que no es Canfín, que el Canfín no existe.
0: Sí,
4: es querosén.
0: Querosén, sí.
4: Pero tenían cocina eso y la comida sabía esa vara. Tenía como un tanquecito de vidrio a un lado y dos quemadores.
0: Ajá.
4: Y con eso cocinaba la gente antes.
0: Muy famoso.
4: Pura vida, Jonathan.
0: El famoso Canfín. El Canfín solo existe en Costa Rica. En todos lados conocido como querosén. El Canfín solo existe aquí en Costa Rica. Vamos a ver, mi amigo Soto dice: un molejón. ¿Sabe quién? ¿Qué era un molejón? Yo me acuerdo. Cerca de mi casa había un molejón. Y me decía mi tata: voy a ir a hacerle filo a este cuchillo. Y se iba a buscar el molejón. El molejón. Eran unas piedras. Una piedra. La tenían ahí. La ponían en un lugar. Y cuando traían la piedra nueva era difícil. Ya cuando ya se empezaba a hacer. Ya la forma de estar afilando cuchillos era riquísimo, un molejón. Qué rico un molejón, hacerle filo un cuchillo, un molejón. Sea bárbaro. Mi amigo Michael Rojas, de Copio.
5: Buenos días, Jonathan. Qué buen tema, mi hermano. Fue puñalón, mandó a la niñez. En mi caso, yo vi a mi abuela paterna a planchar con una plancha de hierro. Era nada más la forma de la plancha, la metía a calentar como una especie de huequito abajo con leña, a veces con carbón, y así planchaba la ropa. Vi a mi mamá hacer eso también en muy pocas ocasiones. Son cosas que eso ya no se usa, eso ahora es un souvenir.
0: Totalmente.
5: Imagínate eso sí, ahora. Sí. Y ahora que mencionaba lo del carburo.
0: Ajá.
5: John, por muchos años se usó el carburo para mejorar mango, para madurar frutas y lo prohibieron. En estos momentos está prohibido. Ese gas es, si mal no me equivoco,
0: tóxico.
5: Es lo que queda de la soldadura industrial, el carburo. Y le hacen unas cuestiones ahí, la cuestión es que ese gas es tóxico. Ese gas es tóxico y hace una contaminación en las frutas. Eso es lo que tengo entendido. Ahora que mencionaste ahí el carburo, que se usaba para muchas cosas, hasta para oler carburo. Yo anduve oliendo carburo también.
0: ¿Sabes qué tenía ese carburo? Olía feo, ese carburo olía como a pedo. O sea, lo mojaban y era un olor como a pedo, así como un metano, no sé, que generaba. Y olía como a pedo, ¿ah? Vamos a quedarse por acá, mi amigo Ulises, le copio. ¿Cuáles son esos artilugios viejos que ya no se usan?
6: Buenos días a todos. Realmente muy interesante el tema, bueno, igual como todos los días. Todo esto me hace recordar a mí, lógicamente, lo que fue la infancia y los tiempos con el padre y todo este asunto. Bueno, ahí les dejo ahí también los que recuerdan, sé que todavía existen, pero los que pudimos usar y disfrutar a su manera, los catres individuales,
0: cierto,
6: de color celestico y que
0: sí.
6: Y no solamente el catre, sino
0: el colchón,
6: los sí. Colchones de paja,
0: sí,
6: con su tela de rayitas,
0: sí.
6: No sé si recuerdan, rojo, blanco,
0: sí,
6: y azul,
0: cierto,
6: y colores así, en aquellos tiempos de los años,
0: los catres,
6: 70s, 80s, todavía los usamos ahí en la casa. Bueno, muchas gracias por esos recuerdos, pues lo hacen llegar a uno a volver a ser joven o niño.
0: Qué bueno, Ulises.
6: Un abrazo y bendiciones.
0: Ahora que estuve en Guatemala en julio, que andamos con el grupo, estábamos allá en Panajachel y veo por ahí botado a la orilla del camino, así como una chatarra que habían sacado de un lugar. Y había un catre, y yo, mira, un catre, y tenía toda la. El catre estaba entero, estaba arrumbradillo, pero estaba entero. Y un catre, yo tomándole fotos y todo, porque me acordé de los catres y me acuerdo que esos, usaban esos colchones de paja o de algodón también, que eran colchones de paja, durísimos esos colchones, se le ponían a los catres. 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Vamos a la música y ahorita seguimos recordando Sartín el Catre. Suena mi mamá Catre, ahí un escándalo hacía esa vara. ¿Cómo harían en ese tiempo con esos catres? ¿Ah? Que tirarse al suelo, yo creo. ¿Ah?

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0: Ellos son Big Mountain, Baby, I Love Your Way. Nena, me encanta tu estilo. Dice por acá don Eric Cascante, dice, la cruceta cuenta la leyenda popular que sirve para retener a la mona. La cruceta y la sal, o sea, si uno quiere enfrentarse a la mona, necesita tener la cruceta, y si no tiene la cruceta, está listo. Yo por lo menos ya sé que el musulmán tiene una. Seguimos por acá, el cassette de 90, hoy hablando de esas cosas viejísimas que se usaban, que en algún momento fueron súper populares, y ya no se usan, ya no se usan. Alguien dijo que el serrucho. Yo me acuerdo que antes de que existieran las famosas caladoras, que son esas, igual, serruchos que se usan para hacer huecos y cosas, existían unos famosos serruchillos que le llamaban rabozorro. No sé, así les decían, los famosos rabozorros, serruchito finito, que era el que usaban como para hacer así, cortar un, no sé, un huequito para una pared de madera, iban a hacer un círculo y hacían un hueco con un birbiquí primero y luego metían el rabo de zorro y ahí hacían el huequito este, ¿verdad? Así se hacía antes, ¿verdad? Así se hacía antes. 6053-1041, cuénteme esas cosas que existían, que eran herramientas que a veces no tenían, no dependían de electricidad o no dependían de combustible, que eran autónomas o manuales, ¿verdad? Como las cámaras de rollo, ¿verdad? Que es interesante ahora que lo mencionaba el amigo que pues iba a revelar la foto y no tenía rollo. Las fotos era algo muy exclusivo antes, tener una foto de algo era algo, pero imagínense que yo digo que nuestros hijos van a tener la ventaja de conocer a sus papás jóvenes hasta en videos y todo, o sea, yo tengo una foto de mi abuelo, yo nunca lo conocí, el abuelo, el papá de mi papá murió cuando mi papá tenía como 5 años, no lo conocí. Hay una foto, una única foto que conserva mi padre de él, que es como un tesoro para la familia. Y es la única foto, o sea, imagínense, la única foto que existe de quien fue mi abuelo, ¿verdad? Pienso que eso es algo que ahora no, todo el mundo tiene fotos, o sea, tenemos fotos de todo, sacamos mil fotos de todo, y pero eso sí, dependen de que el aparato donde están las fotos esté bueno o que las redes sociales donde las subieron existan, porque si en algún momento deciden cerrar el Facebook o lo que sea, todas las fotos que usted tiene ahí, ¿sabe qué? Chao, baby, se fueron, ¿verdad? ¿Ah? Dice, si usted quiere recuperar fotos, tiene que pagar. Imagínense, qué duro. Podrían hacerlo, digo yo. Una mente maquiavélica, malvada, podría hacerlo. Y muchos de sus recuerdos que están ahí en las redes sociales le podrían cobrar por si quiere recuperarlos. Piénselo. Vamos a ver qué hace por aquí mi amigo don Cristian Sandoval. 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Vamos a ver qué me dicen por acá de esas cosas viejas, JJ, allá en San Carlos.
1: Mi amigo Jonathan, qué excelente tema. Totalmente que lo vuelven a uno a la niñez. Claro, yo me acuerdo haber utilizado esos catres de chamaco, de carajillo. ¡Pucha! Durísimos. Bueno, yo me recuerdo de algo que ya no hay, muy bueno, que tuve en mi niñez, que era el famoso tele de cajón. cajón así como material de Playboy.
0: Sí, sí, sí, así era.
1: Bueno, el de mi casa era marca Hitachi, era de perillas.
0: De patas.
1: Blanco y negro. Y precisamente ayer que hablabas de las de lo de las antenas.
0: ¿Se acordó de eso?
1: De ahí era lindísimo pulsearla para darle la rosca al brillo, a la perilla de brillo, y la rosca a la perilla de la imagen para quitar la lluviecilla y que agarrara algo la
0: sí,
1: imagen.
0: Sí, sí, tenían
1: poder,
0: eso.
1: Poder ver algo. Esa es una. Y otra que me recuerdo, bueno, después les decían mini componentes, pero en realidad era un equipo grande donde estaba primero la tornamesa de los discos
0: de acetato.
1: De acetato.
0: Sí.
1: Y después venía en conjunto la doble casetera, después con el tiempo le incluyeron
0: el CD.
1: Ya cuando apareció el CD, le incluyeron el CD, pero eso era uno vuelto loco. Porque era toda una plataforma, se sentía uno DJ. Y ahí fue una de las primeras cosas que yo compré cuando trabajé muy duro para comprarme un equipo de esos y hacerme un poco de música. Saludos a todos los del chat de Onda Brava Sin Fronteras, saludos a los de Amigos de Onda Brava, a todos los radioescuchas, a ustedes en cabina y soleado aquí en San Carlos.
0: Pura vida, JJ. Vean qué interesante, ahora que menciona eso, no sé si ustedes se han puesto a pensar, si usted quiere comprar ahorita un equipo de sonido, no existen los equipos de sonido como tal, ya no existen, así esos con túnel y todo eso. Hay algunos así como medio vintage que sacan, que tienen tornamesa y CD y todo eso, pero ya eso es como un artículo de lujo, así como para los que buscan algo retro. Pero si usted va a buscar un equipo de sonido moderno ahorita, lo que hay son equipos Bluetooth, son receiver, como le llaman, es un receiver, que se pegan varios parlantes para un home theater o algo así, pero la característica es que ya son Bluetooth, ya no traen tuner, ya tuner de FM ya no traen, ¿verdad? Cosa que siempre un receiver tenía un tuner, ¿verdad? Ya, bueno, algunos tienen, pero ahora están enfocados más en multimedia, ¿verdad? Igual con todo, ya hay muchos carros que ni siquiera tienen radio de FM, todo es multimedia, pantalla full multimedia y no tiene radio, ¿verdad? O el radio es lo más purete del mundo. Mucha gente que tiene carro, ahorita, carros modernos, no me deja mentir, el radio de FM trae una antenita chiquititita que no agarra nada y suenan terriblemente feo. Y si usted quiere vivir bien, tiene que conectarse por Bluetooth. Tristemente, pues así es la tecnología y pues nos ha ido desplazando a la radio tradicional. 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Escúchenos en la página directamente de OndaBravaRadio.com o con la aplicación MyTuner, que es compatible con todas las vainas que existen. 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Listo, ¿verdad? Así es. Vamos a ver qué me dice por aquí don Jonathan Mora. ¿Cómo está, hermano?
2: Vea, Jonathan, esta llave de cañería.
0: Sí, estoy viendo.
2: Herencia del abuelo y mi papá, a mi abuelo, y mi abuelo y mi papá. Y mi papá me la dejó a mí.
0: Oiga, mire, esa herramienta vale un montón. Y ahí la tiene. ¿Quién sabe cuántos años tendrá? Está bastante viejita, pero ahí la tiene y está entera y funciona. Y funciona llave de cañería. Saludos, Jonathan. Gracias por compartirnos esos engraving. ¿Cómo estás?
3: ¿Qué me dice, Jonathan? Saludos. ¿Vieras qué hace con ese tema que usted está tocando de los anafes? Generalmente en el puerto de Punta Arenas uno escuchaba que utilizaban ese término. Lo utilizan para referirse a los hombres. Ese más es un anafre.
0: Un anafre.
3: Generalmente en Punta Arenas utilizan ese término. Y hasta ahorita que están indicando que era un anafre, un tipo cocina, ya uno entiende por qué era. Saludos, bendiciones.
0: Sí, era una cocinilla. Todavía no me han mandado una foto de esos anafres eléctricos. ¿Qué me dice, Joseph?
4: ¿Qué me dice, Jonathan? ¿Qué me dice? Las canfineras, hace muchísimo tiempo no las veo. Y yo, carajillo, me acuerdo que se usaba mucho para alumbrar en la noche.
0: ¿Cierto? ¿Cierto?
4: Y las carburas son, eran como un foco que trabajaban, para la redundancia, con carburas. Daba una luz bastante buena, eran buenas para ir a camaronear de noche. Sí, también a José. Eso eran unas pelotitas que se echaban con agua en un tanquecito, se ponían y eso hacía una reacción química que daba la luz. Muy buena las carburas para ir a camaronear, de verdad. Para ir a la montaña ahí en la noche.
0: Ya, y eso era lo que existía, las carburas, no habían, tal vez sí habían focos de baterías, pero eran caras y tal vez la gente no tenía acceso a eso en ese momento. Ahora es más fácil mandarse a traer un foco en Temu, ¿verdad?, que comprarse una carbura. Saludos, mi amigo Steven, pura vida. Steven, ¿qué me dice?
5: Yo me acuerdo de los anafres por mi abuelita allá en Punta Arenas. Qué buena sopa de pescado hacía ahí. Otra cosa que, bueno, la han rescatado, pero las tienen así como guardaditas, son las cocinas de leña, las negras, sí, aquellas bonitas.
0: Sí.
5: Mi mamá tenía una de esas ahí en la casa. Había que ir al cafetal, allá a los cafetales de Los Sánchez, al lado de la casa, a buscar madera, leña de cafetal, que era la mejor.
0: Esa es la mejor, sí.
5: Son cosas que se han perdido, pero hay gente que la conserva todavía.
0: Mi mamá tiene una.
5: La carbura era una lámpara.
0: Ajá, correcto. Sí, sí, mi mamá tiene una cocina de esa. Chucky, ¿usted qué me dice, Chucky?
6: ¿Qué dice Jonathan y amigos de Onda Brava? Ma, ahí tengo un catre yo que me heredó mi tío Hernán.
0: ¿Un catre?
6: Ahí lo tengo.
0: Ajá.
6: Y nada más que de ahí no lo tengo en uso porque de ahí tienen una camita más grandecita, ¿verdad?
0: Más tuanis.
6: Estrechitos y de lara los resortes. Y el colchón original de ellos era una, de como una estera, era de cañilla.
0: Sí,
6: sí, una
0: sí.
6: Cañilla era.
0: Es cierto.
6: No sé si era la famosa cañagria que le llamaban, pero ahí tengo ese cafecito. Hay cosas que no se usan ya. Ahí tengo el equipo de sonido que era mi papá. Bueno, el túnel sí se había dañado y de bruto lo boté, pero tengo uno de esos que venía el deck aparte y el la tornamesa.
0: Chunchazo, chunchazo.
6: El túnel. Porque cuando eso, sí dice ringa, ¿verdad?
0: Ajá.
6: Pero sí, ahí tengo esa vara y me acuerdo cuando, no sé qué las habrán hecho, donde mi tía Zoraida tenían planchas de carbón. Tenían dos tipos, había una que era de que ponía encima de la cocina, ahí se calentaba y iba a plancha. Y la otra que era de carbón, que se levantaba y le echaban carbón y usted la planchaba ahí con esa vara. Así cosas que me acuerdo, así de por encimita, ¿verdad? Pero sí, son cosas que ya no existen, ya mucha gente ya ni conoció esas planchas.
0: Sí,
6: o los catres.
0: Uno los conoce. Las planchas yo las he visto en muchos museos, ¿verdad? Pero usarlas jamás. Y un catre, a ver, el que durmió en un catre sabe lo que estamos hablando.

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0: Esa era la canción que le ponían a Diego y se ponía loco cantando. Y mucha gente ha escuchado esa canción y no sabe cuál es. Es un trabalenguas muy viejo. ¿En serio? ¿En serio? Ahorita se las pongo para que vean cuál es. Estamos acá en el Cassette de 90. Estamos hablando precisamente de esas cosas viejísimas, que artilugios, aparatos, cosas que ya no se usan, pero que en algún momento fueron parte de lo cotidiano de las personas hace muchísimos años, ¿verdad? Ajá, exactamente, eso es lo que estamos hablando precisamente hoy en el Cassette de 90, presentado por nuestros amigos de Autos Premium del Este. 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Bueno, vamos a ver, seguimos conversando de esas cosas retro. Vamos a ver qué me dice mi amigo Manuelito desde Guatemala.
1: ¿Cómo va? ¿Qué tal el día? Bendiciones y saludos a todos los que están en sintonía de Onda Brava. Pues, hablando del tema, muy bueno. Yo aún conservo, bueno, tengo un serrucho de mano. También en mi casa hubo una estufa que funcionaba con gas corriente, con queroseno. Y nosotros también teníamos un televisor que era de cajón de madera, que tenía sus 4 patitas y era en blanco y negro, como decía el compañero anteriormente. Y también teníamos un equipo de sonido que, bueno, no sé cómo llamarle, pero era una tornamesa de 3 piezas. La primera pieza era donde iba el disco de acetato, y luego iba donde iban las caseteras, y a un lado, y la parte de abajo era donde estaba para el túnel, ¿va?, para sintonizar las radios. Y también mi mamá usaba un colador de mano para cuando quería hacer frijolitos colados, ¿va?, o licuados, como ahora tenemos la licuadora. Pero antes tenía un colador, era un rojo, me recuerdo, que había que darle vueltas con la mano a un dispositivo.

0: papá, en la casa de mi papá, habían unas herramientas. Me recuerdo había uno que era para como barreno, trépano le llamaban. Y unas sierras de... no me recuerdo cómo se llama este santo, un santo carpintero, San José creo que es. La sierra de San José, correcto. Una sierra de arco que era hecha de madera con un lazo y una sierra a un lado. Y esas herramientas me acuerdo que habían. Pues yo por lo menos conservo mi serrucho, ese sí lo tengo. Y cosas así que se han ido perdiendo, que a veces veo y recuerdo las cosas que habían antes. Que hoy ya todo es digital prácticamente. Cierto. Todo desechable, ya no está, no hay nada tan perdurable.
1: Exacto.
0: E incluso ni la amistad es perdurable hoy en día. Saludos, mi amigo. Bendiciones y un saludo a todos los que están en sintonía de Onda Brava desde acá, de San Juan Chameco, en Alta Verapaz, en Guatemala.
1: Saludos, saludos, Manuelito. Interesante lo que nos cuenta. Vamos a ver qué me dicen por acá. Hay buenas.
2: Buenos días, Jonathan. Pura vida. Sí, ahí estaba escuchando el tema de los audios, digámosle, para algo más sencillo. Es que pues, el sonido de la vieja escuela que llama uno, el desmontado del discote grandotote y casetera para grabar, cuando también yo soy de los que usa el radiecito viejo, el Pioneer viejo de CD. Ese no tiene ni llave malla ni tiene auxiliar, lo que tiene el CD. Y para compartirle la musiquita del teléfono, lo que le traigo es un aparatico, es lo que le ponen a los ceniceros.
1: Ah, sí, sí.
2: Como tipo Bluetooth.
1: Cierto.
2: Porque para mí el sonido del radio viejo o el equipo sonido que llamaba antes es algo
1: superior.
2: Indiscutible, es algo muy bueno.
1: Cierto.
2: Es el sonido, calidad. Lástima, ya ahora todo es muy compacto, nada es igual que antes.
1: Cierto.
2: Y después de ahí, mi abuela tenía una máquina de coser, no me acuerdo.
1: Máquina de coser
2: de pequeño, me metí a jugar carrito, una máquina. Lindos recuerdos, es lo que le queda a uno de las cositas viejas que había mucho antes. Saludos allá a toda la gente ahí. Y ojalá que no nos olvidemos de las cositas viejas, porque solo recuerdos,
1: sí.
2: Y cositas bonitas, o sea, recuerdos bonitos es lo que hay que guardar ahorita nada más.
1: A mí me gustan mucho esas cosas viejas, de hecho yo tengo un equipo de sonido viejísimo, de esos que tenían una tapita transparente arriba con su tornamesa, una caseterita a un lado y el tuner, y sí lo mejoré, le conecté un Bluetooth, tiene un para oír Bluetooth. Pero es un equipo viejísimo, parlantes grandes, así, unos parlantes, y me encanta sentarme a escuchar música en él, suena tan rico. Y sí, esas cosas viejas tienen sus cosas maravillosas. Cristian Garro, ¿cómo estás?
3: Buenos días, gente de Onda Brava, buenos días, Jonah, hablando de cosas antiguas. ¿Usted se acuerda el horno de barro que había en el hogar bíblico en Roble Alto, donde hacían el pancito?
1: ¡Qué buen pan!
3: Tradicional. Ese hornito de barro.
1: Sí, es cierto.
3: Sí era viejo.
1: Qué rico ese pan. ¿Me acordaste de ese pan? Qué rico ese pan. Ah, Cris. Qué buen recuerdo. Ah, qué rico ese pan. Saludos a mi amiga Janina. Mira, está cocinando una cocinita leña, esas que mencionaron ahora. Vea qué bien. Ah, sea bárbaro. Eso es una fresa. Ah, la cocinita de la abuelita de mi marido, dice. Bueno, buenísimo. Ah, saludos, mi amiga. Bueno. Janina fue conmigo a Colombia, ahora la vez que estuvimos allá en Colombia en Semana Santa del año pasado. Qué buen ride, ¿verdad? Bueno, les voy a contar algo aquí rápidamente. Hace unos días atrás nos sobraba un viaje, un lugar para el viaje a México que estamos haciendo en enero, del 12 al 17. Y pues yo dije, ¿y qué hacemos con este viaje? Porque ya teníamos que cerrar y solo quedaba un espacio y pues nadie lo quería comprar porque pues querían ir con otra persona. Entonces, pues, rifémoslo. Y pues la rifa fue un éxito, se vendieron los números rapidísimo. Y entonces yo les prometí a ustedes que si se hacía rápido la rifa, íbamos a sacar un viaje doble para Colombia, doble, o sea, para dos personas. Muchos me preguntan, ¿y hay que poner quiénes van? No, usted puede comprar el número y ya si se lo gana en ese momento, pues ya les pedimos los pasaportes. Si usted puede ir, excelente. Si usted no puede ir, usted puede darle el viaje a familiar, a su mamá, a su hermana, a su esposa, a su hijo, a su hija, a quien usted quiera, ¿verdad? El viaje se lo gana y el viaje incluye todo. Todo, ¿verdad? No solo el tiquete de avión, incluye

todo. El guía desde Costa Rica que va con ustedes, si usted nunca ha viajado, no tiene que tener miedo, porque el guía va a estar ahí desde el aeropuerto ayudándole en todo. Cuando lleguen allá y todo, allá va a haber la buseta que los va a recibir, los va a llevar un hotelazo, porque es un hotelazo 4 estrellas en una de las zonas más fresas allá de Medellín, que es El Poblado. Allá van a estar en un hotel muy bonito donde va a tener el desayuno todos los días, un desayuno buffet. Van a tener los tours incluidos, los almuerzos en los tours y los impuestos y todo eso pago. También el guía allá en Medellín. ¿Cuánto cuesta la acción para participar de esa rifa? 15,000 colones, únicamente 15,000 colones. Si usted compra un número, vale 15,000. Si se lo pega, se gana un viaje para 2 personas con todo eso incluido. O sea, usted no tiene que, nada más tiene que tener pasaporte, eso es todo. No necesita visa para ir a Colombia. Hay un requisito que piden ahí de una vacuna de la fiebre amarilla, pero eso no es problema. Eso, nosotros les ayudamos con eso, porque esa vacuna se pone aquí en el Ministerio de Salud, ¿verdad? En los hospitales o los centros EVAIS, ¿verdad? Nada más se les pasa un documento ahí para que se las pongan. Pero por eso no hay que preocuparse, ¿verdad? Si usted quiere participar de la rifa, le invito a que me ponga un mensaje ahora y pues yo le voy a decir, todavía tenemos bastantes numeritos, no muchos, pero sí hay bastantes, ¿verdad? Para que usted pueda participar. ¿Se imagina usted pegarse la rifa? Ah, ¿que cuándo es el tour? Es en enero del próximo año, del 20 al 24. Del 20 al 24 de enero. ¿Tiene usted vacaciones en esa fecha? Del 20 al 24. ¿Y cómo funciona? ¿Hay que pagar los 15 rojos de un solo? No, usted puede reservarlo con 2,000 colones y le va haciendo abonos. La rifa es hasta el 22 de noviembre, o sea, usted tiene mucho tiempo para pagar el número, o sea, y si usted se lo gana, imagínese lo que es un viaje para 2 personas, con todo incluido, por solo 15,000 colones, y tras de eso le damos chance que lo haga a pagos, o sea, más fácil no se lo puedo poner. Yo siempre quise darle la oportunidad a las personas de que viajen, incluso las personas que tienen menos posibilidades económicas. Si usted dice, mira, yo me encantaría viajar, pero yo ahorita no puedo pagar un viaje para mí y mi esposa, o con otra persona, y por 15,000 colones, si usted se gana esa rifa, usted podría ir viajar y olvidarse de todo. Es decir, madre, me pegué un super premio, ¿verdad? Y la van a pasar de lo lindo, se lo garantizo, ¿verdad? Más información me pueden, dime qué lugares van a visitar, yo les puedo enseñar todo para que vean, ¿verdad? Y es algo totalmente confiable, se entiende conmigo directamente, así que no hay ningún problema. Pueden escribir aquí a 6053-1041. Yo me quedé sin tiempo, me voy con la música de Alejandro Guzmán. Esto se llama Verano Peligroso. Esto fue el cassette de 90. 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
1: ¿Qué tal? ¿Qué tal? Buenos días. ¿Cómo están todos? Qué gusto darles la bienvenida a este espacio donde mezclamos la historia musical del mundo y de Costa Rica. Música de Tranceta por Onda Brava Radio. Carlos Piedra les saluda. Hoy, sesión miércoles, traemos buenos beats para usted. De hecho, vamos a iniciar nuestra sesión miércoles con música nacional. Así es, vamos a dos sets para iniciar con rock en español, tiquicia, y reggae pura vida también de Costa Rica, ya que para cerrar nuestro espacio de hoy tenemos un set con unos beats y unas versiones. ¡Ay, ay, ay! Que ahora más adelante se los describo. Mientras tanto, ¿qué les parece si iniciamos nuestra sesión miércoles? Como les decía, vamos con rock de tiquicia, 100% nacional para esta sesión miércoles, acá en Música de Tranceta. Dele volumen, esto viene cargado.

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Praga by Roots, cerrando este set de reggae 100% tiquicia, al igual que con lo que iniciamos el rock en español 100% nacional. Como decía ahí en las redes sociales anunciando la sesión miércoles, pues decidimos comenzar con estos dos estilos musicales, ya que el cierre, como los miércoles hemos estado acostumbrados a escuchar especiales de Disco Estudio 89, pues me topé ahí, óigalo, el 84707921. Como les decía, me topé ahí una versión en remix, que pues, de temas que se usaron en este espacio del Disco Estudio 89, decidí hacer un set con versión en remix para que usted disfrute algo bueno. A los que les gustan los buenos beats bien marcados, temas buenísimos de aquellos años, decidí hacer ese set para cerrar esta sesión de hoy miércoles y se motiven al 100%. 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Las gracias a todos, ya que es la manera

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Una canción que se lanzó en el Primera Fila de Faye en el año 2012, ¿sí? Se lanza como primer sencillo de ese álbum que se publica en octubre del 2012. La compuso Armando Ávila. Y pues es una mezcla de rock y pop, un poquito de electrónica y, reitero, es el primer sencillo de Primera Fila, disco de María Fernanda Blázquez Gil, que nadie sabe.

Pues nadie la reconoce así, la reconocemos como Faye. Seguimos en otro prisma. Hoy la música nos invita a recordar que el frío está presente siempre. Solo que a veces, no llega de inmediato, sino que a veces el calor también es fuertecito, pero eso depende. Hoy hablamos del frío. 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Juan Luis Guerra también le canta el frío con esto que se llama Frío, Frío en otro prisma.

El frío de mi cuerpo pregunta por ti, eso dice Maná, con esta versión en otro prisma que es original de Marco Antonio Solís. Y aunque la canción se llama Si no te hubiera sido, el frío de mi cuerpo pregunta por ti. O sea, tengo frío porque no la tengo a ella. Seguimos en otro prisma, esta es de Eli Guerra, mexicana que en el país es conocida simplemente por, o gracias a Beto Cuevas y a la versión que hicieron del Duelo, que ahora también hizo una versión de Mentira. También el Duelo la volvieron a hacer, pero la que conocemos es Mentira. Suena en otro prisma.

0: Eli Guerra, esto es Tengo Frío, una canción que pegó muchísimo a inicios de los 2000. El video es muy particular, muestra a Eli hace bastantes años, ¿verdad? Muchísimos años atrás. Y bueno, búsquenlo por ahí, lo ven. Ya nos vamos, esto fue en otro prisma dedicado al frío. Mañana volvemos, ya casi se va la semana, por Dios, ya estamos a la mitad. Y a la una de la tarde regresamos si el máximo hacedor así lo permite. Sigan con Onda Brava, el sonido retro de Costa Rica. Checo les habló. Cerramos con Luis Ángel. Se llama Lluvia. No se llama frío, pero tus besos fríos como la lluvia. Buenas tardes. Chao.
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0: Ahora sí, ahora sí. Es que no quería sonar esto, ¿eh? Hola, ¿qué tal, mis amigos? Muy buenas tardes. Sean todos y todas bienvenidas a una nueva edición de Tarde de Clásicos acá por Onda Brava Radio. No me quería servir el micrófono, pero ya sirvió, eso es lo importante. Hoy en esta tardecita de miércoles, miércoles 2 del mes de septiembre, su servidor Eddie Hernández será la más cordial de las bienvenidas a todos y cada uno de ustedes, agradeciendo por supuesto, como siempre, como todos los días, su sintonía. Agradeciéndoles el estar ahí, del otro lado de su receptor, ya sea en el equipo de sonido de su vehículo, en el reproductor de su trabajo, de su casa, por medio de MyTuner, por medio de nuestra página www.ondabravaradio.com, por medio del 104.1, sea como sea que usted nos esté escuchando en esta tarde, donde quiera que esté, esté dentro del territorio nacional o fuera de nuestras fronteras. La más cordial de las bienvenidas a esta tarde de clásicos, por supuesto, solamente acá en Onda Brava Radio, el sonido retro de Costa Rica. En una lluviosa tarde, al menos acá en el sector de La Guásima, donde me encuentro yo, hace poquito se vino la lluviecita. Después de bastante sol y calor, bueno, se vino la lluviecita. Ya bajó un poquito, pero bueno, se vino un aguacerillo así, medio duro, medio extraño. Y apenas, una tardecita así de lluvia está apenas para el programa de hoy. Está apenas para escuchar la lista de canciones que les traigo para disfrutar, para pasarlo bonito, porque recuerde que todos los clásicos tienen una historia. Y acá en Tarde de Clásicos nos encargamos de hacer justamente un repaso por esa historia de la música que no pasa de moda, de la música de muchas décadas que marcó nuestras generaciones, que marcó momentos especiales en nuestra vida, que marcó nuestra juventud, nuestra adolescencia, y que por eso la queremos tanto, ¿verdad? ¿Cómo nos gustan los clásicos? Hoy les traigo un programa que la vez pasada, los que estuvieron escuchando por ahí se dieron cuenta, la semana pasada, yo digo que fue como decir la tarde de los dos chiflados, porque se nos hizo ahí una mezcolanza entre Mario Valverde y yo. Marito me desconectó, se conectó él, después me volví a conectar yo, se me fue el internet, entonces se me cortaba el asunto. Terminó Marito haciendo la rocola ese día, que como a partir de las 4:30, por ahí, 4:00. El asunto es que aquello fue un colocho, ¿ah? Y mucha gente me decía, Eddie, lástima, qué buenas piezas, y no se pudieron escuchar. Bueno, entonces, hoy las vamos a retomar este programa que les traigo hoy, de versiones buenísimas, de buenos clásicos del soft rock, y que muchas de ellas, además de pertenecer a ese subgénero del rock, también son catalogadas como baladas poderosas, las famosísimas power ballads que tenemos para esta tarde, apenas, como les digo, para escuchar en una tardecita de lluvia, tal vez con un cafecito ahí, acompañado de un cafecito, de un fresquito. O tal vez usted tiene la oportunidad de estar ahí relajadito, escuchando buena música, y tal vez la lluvia sonando por ahí cayendo. Oiga, un complemento buenísimo, ¿verdad? Así que yo espero que disfruten de esta tarde de clásicos hoy con clásicos del soft rock. Así como con esta que iniciábamos justamente con el señor Christopher Cross. Esto que se llama Art to Steam, del año de 1981, tema compuesto justamente por el señor Christopher Cross, también por el señor Bacharach, también por Carol Bayer Sager y por Peter Allen. Esta canción fue escrita justamente para la película Arthur, protagonizada por Dudley Moore. Este tema de Arthur nos habla de enamorarse y encontrar una especie de felicidad inesperada en medio del enamoramiento. Este tema que escuchábamos llegó al puesto número uno en el Billboard Hot 100 y además ganó el Oscar a Mejor Canción Original. Uno de los ejemplos más claros del soft rock de comienzos allá de los 80s. Un tema elegante, melódico y con una producción muy pulida. Ese tema del señor Christopher Cross, que inicia esta lista de clásicos, de buenos clásicos del soft rock que tenemos hoy acá en Tarde de Clásicos por Onda Brava Radio. Amiga Elo, ahí está presente, levantando la manita. Elo, veo y sí. Sí se pudo, es que temprano estuvimos sin luz por acá en el sector de la Guásimo, un buen ratito. Y después se fue el internet. Vale que todo se solucionó, si no, imagínense ustedes, ¿ah? No se hubiera podido, pero bueno, ya se pudo. Y ojalá que se siga pudiendo, ¿verdad? Esa es la fe. Mi amigo Alfred, ¿cómo estás? Muy buenas tardes, mi estimado Eddie. Aquí, como siempre, fue sintonía de Tarde de Clásicos. Feliz mitad de semana para usted y para toda la familia de Onda Brava Radio. Hoy, pasados por agua aquí, en San José también está lloviendo mucho, según me dice mi amigo Alfred. Saludos cordiales desde el Hospital Nacional de Niños. Entonces, también un San José muy lluvioso. Probablemente la lluvia venía de allá para acá o va de allá para acá. De acá para allá. De algún lado venía la lluvia, el asunto es que se vino la lluviecita acá para el sector de la Guásima. Pura vida, Alfred, buena nota, gracias por el reporte de sintonía. Mi querido Steven, que creo que sigue en vacaciones, ¿a qué manera?
1: Saludos, profe.
0: Eso, papá.
1: Todo bien.
0: Hermanito,
1: aquí vamos, seguimos con la pinta.
0: Oiga.
1: Saludos para mi esposa, Anita, que me está acompañando.
0: Eso, Anita.
1: Da la asistencia.
0: Qué manera.
1: Y saludo a los chiquillos allá de Super Servicios, porque temprano mandé un saludo y me regañaron porque no los saludé.
0: Oiga,
1: pues a mis compañeros allá en Super Servicios Santana, que la saludos, pasen bien.
0: Saludos.
1: Y saludos a todos los chiquillos de los chats ahí. Onda Brava Sin Fronteras y amigos de Onda Brava. Y empieza la lluvia apenas para tapar el perico.
0: Apenas, hay que tapar.
1: Entonces el programa de hoy es la segunda parte de lo que no terminó.
0: De lo que no se
1: saludos,
0: pudo.
1: Saludos.
0: De lo que no se pudo. Y mejor empezamos desde el principio, porque hay algunos que no sé, que se conectaron tarde ese día y no oyeron nada. Entonces, bueno, vamos a empezar desde el inicio, valga la redundancia. Saludo para Anita, que está ahí en la pintada. Oiga, ¿cómo les ha rendido la pintada, ah? Me parece muy bien. El saludo para ellos y para los chicos de Super Servicio, que siempre están conectados ahí. Que Dios guarde, no se enojen, Dios guarde. Aquí los saludamos con muchísimo gusto. Mi queridísimo Jonathan Mora Espinosa, allá desde Puriscal. ¿Cómo estás, Jonathan?
2: Oiga, qué buen aguacero.
0: Oiga, ¿cómo está? Ah, sí, sí se vino fuerte la lluvia allá en Puriscal. Bueno, como que se vino la lluvia por todo lado. Buen día, Jonathan, buena nota. Don Jairo Mora desde Liberia, ahí reportando sintonía. Me voy a robar ese sticker que me está mandando de Onda Brava Radio. Está muy bueno, Jairo, esa animacioncita que mandaste con full transeta ahí de fondo. Pura vida, Jairito, buena nota. Saludo para vos allá en Iberia. Vámonos con la música, seguimos en esta tarde de lluvia. Aguacero fuerte por un lado, por otro lado no tanto. Pero bueno, tardecita lluviosa, tarde de miércoles, mitad de semana. Vámonos con el siguiente tema. Nos vamos con la gente de Air Supply. Este tema, Making Love or Nothing at All, es del año de 1983. Es prácticamente un modelo de lo que fueron las power ballads allá románticas de los 80. Este tema fue compuesto por Gene Steinman. Venía incluido en el álbum Making Love, The Very Best of Air Supply. Fue una declaración de amor absoluta en la que el protagonista reconoce que puede hacer muchas cosas, pero necesita a esa persona, la par. Alcanzó el puesto número 2 en el Billboard Hot 100. La canción fue escrita, como les dije, por el señor Gene Steinman, famoso por sus composiciones dramáticas, grandilocuentes y muy teatrales en su composición y también en sus videos. La voz de Russell Hitchcock aporta una interpretación realmente particular y muy, muy, pero muy romántica a esta canción. Además, también de su voz particularmente aguda, que le da ese toque característico de los temas de Air Supply, que lo escuchamos acá en este soft rock que tenemos para esta tarde de clásicos, acá por Onda Brava Radio.

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1: Este tema es de la gente de Chicago, con esto que se llama Hard to Say I'm Sorry, del año de 1982. Tema compuesto por el señor David Foster y el señor Peter Cetera en la voz principal de este tema. En su etapa de Chicago, ya después el señor Peter Cetera tendría también gran éxito como en su etapa ya propiamente de solista. De hecho, una de las canciones que viene por ahí en esta lista es ya propiamente del señor Peter Cetera en solitario. Esta canción venía incluida en el álbum Chicago 16. Habla un poco sobre el arrepentimiento después de la ruptura y el deseo de recuperar una relación. El tema llegó al puesto número uno en el Billboard Hot 100 de los Estados Unidos. Esta canción también fue otro tema que, como el tema de Christopher Cross, este tema fue escrita para la película Summer Lovers. Peter Cetera lleva la canción con una voz muy característica, muy fácil de reconocer, la voz de Peter Cetera. Mientras la producción a cargo del señor David Foster la acerca muchísimo más al pop adulto contemporáneo, allá de la década de los 80. Esta canción representa el momento en que Chicago pasó de su sonido de rock brass, más o menos un subgénero del rock, allá en los años 70, a un estilo mucho más accesible y también mucho más romántico, con esta super balada perteneciente a lo que estamos hoy escuchando, a temas del soft rock, acá por Onda Brava Radio. Recuerde, todos los días estamos acá en Tarde de Clásicos, de 2 a 4 de la tarde, trayéndoles buena música, trayéndoles buenos clásicos y también un poquito de la información que rodea estos clásicos, para conocer un poquito más de la música que nos gusta, de la música que vivimos y, como le digo, la música que representa muchas de nuestras etapas de vida bonitas, que la mayoría tiene buenos recuerdos y todas ellas asociadas a los buenos clásicos. Ya yo casi regreso con más saluditos también, con más música en esta lluviosa tarde de miércoles, mitad de semana, acá por Onda Brava Radio. No se me vaya.

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1: Yo creo que más o menos en esta canción fue que la vez pasada se descontroló el asunto. Con ese tema justamente de la gente de Rio Speedwagon, esto que se llama Keep On Loving You del año de 1980. Este tema venía incluido en el álbum Hit Infidelity y fue compuesto por el señor Kevin Cronin. Este tema habla así, digamos que en resumen, a grandes rasgos, de la decisión de continuar amando a una persona a pesar de los problemas en la relación. Llegó al puesto de privilegio, al puesto número uno en el Billboard Hot 100 de los Estados Unidos. Y justamente el álbum High Infidelity vendió millones de copias y convirtió a la gente de Rio Speedwagon en una de las grandes bandas estadounidenses de comienzo de los años 80. Además de que fue uno de los temas que ayudaron a establecer el concepto de las power ballads como un elemento fundamental también del rock comercial. Recordemos pues que sí, existieron obviamente antes de esto baladas que pertenecían también al género del rock, pero bueno, obviamente este tipo de temas como este de Rio Speedwagon le dio un matiz diferente a las baladas románticas que venían de bandas que originalmente tocaban rock, eran más rockeras. Y cuando lanzaron ese tipo de baladas, bueno, yo creo que muchos de nosotros bailamos estas baladas en los diferentes bailes a los que íbamos, en la discoteca, en los bailes del colegio, en los bailes que hacían en las casas, ¿de acuerdo? Antes se hacían muchas fiestas en las casas, ahora ya se ve mucho menos eso, pero yo me acuerdo de haber ido a cualquier cantidad de fiestas en las casas de los compañeros. De hecho, los cumpleaños se celebraban casi siempre en la casa, eran desde hacer la fiestilla y todo, bailábamos, y por supuesto que bailábamos románticas, había que bailar románticas. Siempre había algún compañerillo, alguien que se encargaba ahí de la música con el equipo de sonido y matizaba unas fiestas buenísimas. Ahora ya en las casas no es que no se hace, pero tal vez cuesta un poquitillo más, ¿verdad? Los tiempos han cambiado, las costumbres han cambiado y a veces la gente prefiere ya no meter a tanta gente en la casa para una fiesta, ¿cierto? ¿Recuerdan ustedes esa época de las fiestas allá en los 80? ¿Cómo eran? ¿Dónde eran las fiestas? Realmente es un recuerdo muy bonito que yo creo que muchos de nosotros tenemos, porque yo podría casi que asegurar que por lo menos un 95% de la gente que está escuchando Onda Brava Radio en este momento, en algún momento de su vida fue a la casa de algún compañero a una fiesta, a un 15 años, o simplemente una fiestilla que sea a final de año, o simplemente siempre hay un motivo bonito, siempre hay un motivo para hacer una fiesta. Así que bueno, los tiempos cambian. Ya ahora ni siquiera el setcito de baladas, ya no. El setcito de baladas, ya eso quedó casi en el olvido, ni en las fiestas retro, porque en las fiestas retro a veces ponemos unas baladitas, pero la gente está como más al pendiente de bailar, del rock, del pop, del techno, del reggae y todo lo demás. Y las baladitas fueron quedando ahí más que todo para escuchar, más que para bailarlas. Qué lástima, ¿verdad? 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Mi amiguita Mariela, ¿cómo está, Marielita? ¿Todo bien? Aquí en San Pedro y Desamparados no ha llovido todavía. Hace un ratito me lo puso, pareciera, no sé si ya estará lloviendo, pero por aquello, en ese momento allá en San Pedro y el sector de Desamparados, todavía no llovía. Como que la lluviecita anda acá por el lado oeste de la capital. Don Stanley, ¿cómo estás, Stanley? ¿Todo bien? La chica, ¿qué me dice? Llame YPT, dice, voy con cafecito. Estaba echándose una siestita. Ahora, lo que sigue a continuación, de seguido, decía un chavalillo por ahí, es un buen cafecito para terminar de despertarse. Pura vida, mi estimadísimo Stanley. Buen provecho con ese cafecito. Vamos a ver, por acá me manda un video mi amigo, mi querido amigo Raymond Loza, allá desde Panamá. Vamos a ver si será reporte del clima o qué. Aquí me manda un video, vamos a ver qué me pone por aquí.
2: De los 80. Qué hermoso día. Todavía no ha llovido, pero está por llover.
1: Oiga,
2: mi hermano, saludo. Empezaste duro con esa canción romántica.
1: ¿Verdad que sí?
2: Saludo, mi hermano, por allá y bendiciones en estos días.
1: Amén, gracias.
2: A todos los oyentes de Onda Brava. Classic.
1: Eso, pura vida. Buena nota, gracias, mi queridísimo Raymond, allá desde Panamá. Sí, está despejadito. Pareciera, ahí se ven unas nubecitas, tal vez llueve, tal vez no, pero bueno, lo importante es que está ya bien matizado con la música de Tarde de Clásicos acá en Onda Brava Radio. Pura vida, Raymond, gracias, mi estimadísimo, saludos, bendiciones. Memito desde Liberia me pone por acá, vamos a ver también, me manda un videito, vamos a ver el reporte desde Liberia. Ahí está despejado, vean, que hace un dron, eso sí es un dron. Vea qué manera ahí, trabajando con el dron, volando el dron. Oiga, ese dron se llega a caer ahí, ese perro la agarra y chao, ¿verdad? Qué manera con el dron ahí, vea qué bonito. Oiga, se ve despejadito, dice. Aquí reporte de sintonía en medio vuelo con el avión este, dice. Purísima vida, Memito. Ese perrillo le lleva ganas a ese avión, definitivamente. Gracias, buena nota, Memito, allá desde Liberia. Alfe dice, esperemos que hoy no haya intervención ovni. No, machalá, machalá, machalá, machalá, Dios guarde, ¿ah? ¿Eh? Que hoy no aparezcan los ovnis, ni los chamucos, ni nada por el estilo, que nos deje trabajar tranquilitos, ¿ah? Pura vida, Alfred. Adriana, me pone acá, Adriana de la librería, Adriana de Liberia, por aquí, sí, ahí estamos reportando sintonía. Yo leí librería, yo, ¿cuál será la librería? Pero es mi amiga Adriana, ya de Liberia. Adri, ¿sí llegó el mensajito? Purísima vida, mi queridísima Adriana de Liberia. Así aparece mi amiga acá en el WhatsApp de Onda Brava Radio, 6053-1041. Me voy con uno más, Maxito Carvajal. Saludos, Eddie. Max Carvajal en carretera. Buena música para el tiempito con un poquito de agüita. ¿Verdad que sí? Apenas para manejar ahí, relajado. Y les voy a poner otra muy buena también para que sigan ustedes haciendo ahí sus oficios y sus tareas diarias con buena música. Me voy con la gente de Foreigner. Esto se llama I Want to Know What Love Is, del año de 1984. Este tema que vamos a escuchar venía incluido en el álbum Agent Provocateur, compuesto por el señor Mick Jones. Este tema habla sobre la búsqueda del verdadero amor después de experiencias difíciles en la vida, que yo creo que todos las hemos pasado. Número uno también en el Billboard Hot 100 de los Estados Unidos. Incorpora en esta canción, tiene una particularidad. En esta canción se incorpora un coro gospel, de música gospel, lo que le da una dimensión espiritual y también muy emocional y además poderosa a esta canción. En la voz, el señor Lou Gramm interpreta esta canción con una intensidad que contrasta con el comienzo suave de la canción. Este tema transformó a la gente de Foreigner, conocido principalmente por el rock, en una banda capaz de dominar también las listas del pop y el adulto contemporáneo allá en la década de los 80, especialmente en el año de 1984. Escuchamos a la gente de Foreigner con este clásico buenísimo.
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1: Este tema de la agrupación Journey del año de 1981, que lleva como título Open Arms, definitivamente uno de los temas más románticos de la gente de Journey, y por supuesto una voz inconfundible e irreemplazable, diría yo, del señor Steve Perry. Esta canción venía incluida en el álbum Escape, y además del señor Steve Perry, fue compuesta también por Jonathan Cain. Este tema habla sobre el deseo de reconciliación y de recibir nuevamente a una persona amada después de haber finalizado una relación intensa. Este tema llegó al puesto número dos, en el Billboard Hot 100 de los Estados Unidos. Como les decía, la voz del señor Steve Perry es la gran protagonista en esta canción, con una interpretación extremadamente emotiva. Por eso les digo, uno de los temas más románticos, yo diría que de los 80 inclusive. Una de las baladas más reconocibles de Journey y una pieza fundamental de la época dorada de las power ballads y del soft rock allá de los 80. Su presencia en algunas películas y programas de televisión ayudó a mantenerla vigente durante muchas décadas. Hasta el día de hoy sigue vigente este gran tema de Journey. Saludo para mi queridísimo amigo Marquito Quesada, allá en Orlando, Florida, que me pasaba dos datos importantes. El primero, me estaba diciendo que justamente la vez pasada habíamos terminado, o sea, se había ido todo hacia el abismo en la canción anterior a esta, en la canción de Foreigner. Ahí fue donde se cortó todo el asunto, porque en ese momento estábamos conversando, Marquito y yo, y hasta ahí nos llegó la conversación, porque bueno, ya pasó todo lo que pasó. Se fue la señal, Marito me desconectó, después me desconecté yo, bueno, todo aquella lo que era ese día. Ahí era donde habíamos terminado en el tema de Foreigner. Y otro dato que me pasa mi buen amigo Marquito Quesada, un hombre de muchísimos conciertos y que ha ido a ver a muchas de las bandas que sonamos por acá, ha tenido la oportunidad de ir a verlas en vivo. Me estaba contando que la gente de Foreigner, con ese tema de Want to Know What Love Is, en la parte, en la grabación original que escuchábamos, que canta el coro, este coro de música gospel, la gente de Foreigner tiene la costumbre de que al lugar al que va a hacer el concierto, contrata o hace que algún coro propiamente del lugar sea el que cante esa canción. Estaba contando que cuando hicieron ahí el concierto en Florida, los que cantaron esa parte fue un coro de una escuela, justamente. Entonces, esa es la costumbre que tienen ellos con ese tema, de poner esa parte en la que canta el coro, buscar algún coro o alguna agrupación local que haga esa parte de la canción, y así pues involucrar todavía más a la gente del lugar en sus conciertos. Un buen detalle, ahí se lo agradecemos a mi querido Marquito, que siempre está en sintonía y siempre está al tanto y siempre está con buenísimos datos ahí a la mano para compartirlos con nosotros acá en Tarde de Clásicos. Tengo saluditos en el 6053-1041 de don Leandro Fonseca. Vamos a ver qué me manda don Leandro por acá. Bienvenido.
2: Saludos, aquí desde Alajuela, otro puriscaleño ahí.
1: Eso, haciendo,
2: trabajando.
1: Qué bueno.
2: Escuchando a mi amigo Jonathan, que lo reconozco, es de una mueblería conocida en mi barrio.
1: Jonathan, claro.
2: Me nace la curiosidad de escuchar este Air Supply. ¿Quién me le pudo haber quitado el primer lugar ese piezón? Saludos aquí, Leandro, pura vida.
1: Pura vida, Leandro. Bueno, nota ahí puriscaleño que anda trabajando en el sector de Alajuela. Bueno, aquí vale que no la llevamos, digamos, por posición, ¿verdad? Porque yo les daría el primer lugar a todas, pero claro, ese tema de Air Supply, de lo mejor, de lo más romántico, ¿ah? Pura vida, Leandro, ahí el saludo. Le vamos a mandar un saludo a Jonathan de parte de Leandro, que lo conocen, oiga. Solamente con escucharlo y hablar se dieron cuenta quién era Jonathan, que por cierto, acá lo tengo. Dígalo, Jonathan, allá desde Puriscal, bienvenido, mi hermano.
3: O sea, tenga cuidado, porque si se la asoma, si se asoma a Mario por ahí, se vuelve a meter.
1: No, Marito está lejos, por dicha, para que no me desconecte como aquel día. Buenos días, Jonathan. Por acá me reporta también mi queridísimo amigo Steven, en el sector de Pozos de Santana. Ahí me estaba compartiendo unos videos, oiga, como de un pequeño huracán ahí que se está formando. Bueno, y con todo lo que conlleva, ¿verdad? El tema del de los techos, que levanta latas y todo, ¿verdad? Ojalá no haya pasado más, pero oiga, se veía bastante impresionante cuando se está formando en el cielo ese aro, ¿verdad? Que da vueltas, donde se está formando ese pequeño, yo no sé si se le podrá llamar huracán o es, no sé, si el tema huracán aplicará para algo más grande, pero bueno, el asunto es que me mandó ese video ahí desde Pozos de Santana. Ojalá pues que no pase a más, porque realmente está lloviendo bastante duro. Y yo me imagino, a lo poquito que sé del tema, es que con tanto calor que hizo en la mañana, ese cambio en la temperatura con la lluvia y el calor acumulado provoca muchas veces ese tipo de fenómenos de huracanes o tornados también, ¿verdad? En mayor o menor medida. Así que cualquier reporte que tengan ahí al lado del sector de Pozos de Santana, que nos cuenten cómo sigue la situación. Por acá, por supuesto, que la vamos a estar compartiendo con todos nuestros amigos y amigas que nos escuchan. Dieguito, ¿qué me dice Dieguito? Dice, vea, con su permiso, ya va a comer. Eso es comida de campeones. Comida de campeones. Arrocito, frijolitos con bastante caldito, par de pedacitos ahí de platanito maduro como sancochadito y par de huevitos duros. Oiga, eso es comida de campeones. Eso es puro hierro, puro ácido fólico. ¿Y qué más? Imagínese. Con razón, Dieguito está tan bien alimentado. Buen provecho, Dieguito. Que le aproveche. Marixita, ya desde Quepos. Buenas tardes, Eddie. Saludos cordiales para todos los fieles, en especial para vos y para tu familia. Que pasen una tarde muy especial. Igualmente, Marixita, hablando de comida rica, apareció Marixita, que cocina delicioso. JJ, ¿cómo estás, mi hermano? Aquí reportando sintonía. Excelente programa. Y si yo recuerdo esas fiestas, qué buenas que eran. Me devuelve a mi infancia, cuando mis primos todos los domingos celebrábamos, cualquier excusa era buena, exacto, cualquier excusa era buena para hacer una fiesta en la casa. Y sí, a juntar mesas, y en la fiesta retro allá, a juntar mesas y a conocernos en persona. Así conocí a mi primo David, a Pipe, a Marcia y a muchos más. Saludos a todos los del chat. Full solo acá en Full Sol, dice. Full Sol será acá en Fortuna de San Carlos y nos vemos el 19 de septiembre. Un abrazo, mi hermanazo, pura vida, JJ. Ahí recordó las fiestas, como eran antes las fiestas en las casas, ¿ah? Ese es un buen recuerdo. Y también, obviamente, mi querido JJ es uno de los testigos del juntar mesas ahí, hasta donde den las mesas, y hacer la gran familia donde habrá radio, todos juntos disfrutando de la mejor fiesta retro. 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Ya yo casi regreso, tengo que ir a comerciales, déjenme ver por dónde quedé. Sí, tengo que ir a comerciales, ya casi regreso con otro temazo del soft rock. Esta yo diría que es romántica también, pero es que tiene un feeling esta canción que les voy a poner después de los comerciales, que ahí les dejo la pista nada más. Ya casi regreso. Su tarde de clásicos acá por Onda Brava Radio.
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1: Está la música a cargo de Toto con su tema África del año de 1982. Esta es una de las canciones que al menos a mí en lo personal siempre me ha dado esa sensación que es como riquísimo escucharla sentado tomándose un café. En algún lado, en una terracita de una casa o algo así, con un cafecito en la tarde, como un día así como hoy, lluvioso, genial todavía. Todavía puntos más puntos a favor. Escuchar ese tema ahí con un cafecito, relajado, viendo la lluvia caer. Qué rico, ¿ah? Ese tema que venía incluido en el álbum Toto 4, compuesta por David Page y por Jeff Porcaro. Esta canción, digamos que la parte romántica que tiene es porque tiene justamente una visión de romanticismo e idealizada de lo que es África. Ese tema llegó al puesto número uno del Billboard Hot 100 en los Estados Unidos, y su sonido es la combinación del pop, del rock, de elementos africanos, de la percusión, sintetizadores y armonías vocales. Es probablemente el mayor éxito comercial de Toto y una de las canciones más reconocibles de los ochentas. La popularidad de esta canción se ha mantenido durante generaciones y experimentó un enorme resurgimiento décadas después, gracias al internet, por supuesto, a la cultura pop y al YouTube y todo lo demás. Pero es uno de los temas que se mantiene a través de los tiempos, al pasar de las décadas, y sigue siendo definitivamente uno de los grandes consentidos de los clásicos, y en este caso del soul rock, que es lo que estamos repasando hoy en esta tarde de clásicos. 60-53-10-41 para que me hagan su reporte de sintonía, como mi queridísima amiga Adri, ahí está muy feliz, muy contenta, pura vida Adri, así es la actitud, exactamente. Don Carlos Mora dice, correcto, vamos a ver, espere, vamos a ver, ok, correcto, en mi casa hicimos muchas actividades. Era solo música y todos bailando, qué tuanis, ¿ah? Y cuando venían las baladas, había que aprovechar con alguna chiquilla que a uno le gustara. Exactamente, es que esa era nuestra manera justamente de ligar en esos tiempos. O por lo menos, si no de ligar, yo creo que era una de las maneras que teníamos nosotros en nuestra juventud, en esos tiempos, de conocer otras personas, ¿verdad? De poder entablar inclusive una bonita amistad con alguna chiquilla que a uno le gustaba, pero que por lo menos uno decía, por lo menos ser buenos amigos, ¿verdad? Ya con eso uno casi que se daba por servido, ¿verdad? Dice, qué buenas piezas, Eddie, pura vida. Carlitos Mora, que está ahí en sintonía. Buena nota, mi hermano, gracias por el reporte de sintonía. Y así es, eso es parte de lo que han cambiado los tiempos, la forma en que nosotros, pulseábamos, como decimos popularmente, a una chiquilla que nos gustara. La forma en que la cortejábamos era muy diferente, obviamente, a como es ahora. Ahora, yo creo que debe ser por medio de eso, de las redes sociales, ¿verdad? Yo creo que los chiquillos, cuando están interesados ahí entre ellos, lo primero que se hacen es pedirse el Instagram, creo. Me das tu Instagram. Y ya con base en eso, yo creo que ellos hacen ahí un estudio, un análisis FODA que llaman. Y ahí van decidiendo si chiquillo les gusta o no les gusta, la chiquilla les gusta o no les gusta. Así que bueno, yo creo que obviamente con el pasar de los tiempos y la tecnología, eso ha cambiado. Y bueno, lo que sí estoy casi seguro es que ahora es más distante el asunto, ¿verdad? Ya no es una cuestión tan cercana como cuando uno llegaba a sacar a bailar a la chiquilla y te sudaban las manos, sentía uno mariposas en el estómago después de haberlo pensado tal vez una hora, hora y media ahí. La saco, no la saco, la voy a sacar a bailar, no la saco. Y se iba uno envalentonado, agarrado fuerza. Y bueno, solo habían dos cosas que podían pasar: que le decían a uno, ok, sí, o que le decían, no, gracias. Qué duro ese era ese no gracias, ¿ah? Qué duro, cuántos no gracias recibimos nosotros cuando estábamos jovencillos, ¿ah? Ay, porque bueno, yo creo que fueron malos. Sí, sí, claro, bailemos. Que los no gracias, ¿verdad? Eso digo yo, al menos eso quiero pensar, ¿verdad? Don Daniel Castillo Muñoz dice, hola, buenas tardes, desde la cuela, un aguacero fatal, pero con buena música, sí, aquí en el sector de la liga está bastante fuerte la lluviecita, pura vida. Daniel, buena nota, mi estimado, con buena musiquita se arregla todo. De Jorge Coqui Solano, ¿todo bien, Jorgito? Ahí le pasé a Jorgito los números de teléfono para el hospedaje allá en Tilarán, ojalá que encuentre. Yo creo que la primera opción ya está llena, Jorgito, pero bueno, llámese a las otras dos y espero que pueda encontrar allá lugarcito para que nos acompañe en la fiesta retro de este próximo próximo 19 de septiembre. Él quiere ir y yo sé que va a ir. Yo sé que sí, va a hacer todo lo posible. Allá nos vemos, Jorgito, pura vida. Igual a todos y cada uno de ustedes, los que van a acompañarnos ese día. De verdad que sí, por favor, acérquense ahí donde estamos nosotros para poder conocernos, porque a veces no nos da tiempo como de andar por las mesas, ¿verdad? Bueno, Jonathan sí, porque Jonathan es el encargado ahí de las relaciones públicas y él es feliz ahí. Pero yo, como estoy en la parte de la animación, ahí con Marita y todo, a veces nos queda un poquitillo más difícil ir por las mesas, pero bueno, acérquese para que nos saludemos y nos conozcamos. Para nosotros va a ser un enorme placer poder conocerlos, de verdad que sí, eso se los garantizo. Este próximo 19 de septiembre, Barbacoa de Puriscal, bar y restaurante Bosques del Cielo, ahí va a ser nuestra fiesta de aniversario de Onda Brava Radio, 21 años. Ayúdenos ustedes también a soplar el queque, a cantar cumpleaños feliz, como la gran familia retro que somos, Onda Brava Radio. Don Rigoberto Núñez, allá en San Joaquín de Heredia, ahí saludos, Eddie. El señor Phil Collins no viene por ahí, claro que sí viene Phil Collins. Dice, está súper el programa, pura vida. Rigoberto, buena nota, aquí viene Don Phil Collins, ya casi suena Don Phil Collins, de hecho. Pura vida, buena nota, gracias, Rigoberto. Normita, ya, de Puriscal, ¿cómo estás, Normita? Bienvenida.
2: Hola, ¿cómo estás?
1: Hola, Normita, pura vida.
2: Todo pura vida, profe.
1: ¿Eso?
2: Aquí, 3 aguaceros seguidos en Puriscal, pasados por agua.
1: 3.
2: Después de tanto calor, pero bueno, hay que disfrutarlo.
1: Claro.
2: Y así como disfrutamos de esta tarde, de estos bellos temas, inolvidables, porque cada uno tiene una letra y una música muy a fondo, muy sentimental, muy bonito. Y nos trae muchos lindos recuerdos de nuestras épocas, en las que las escuchamos y las vivimos y tal vez las dedicamos, ¿verdad?
1: Claro, por supuesto.
2: Un saludito para ti, para Jonathan y para Carlitos Piedra, Checo, a Wilder y a los DJ Maritos en esta linda tarde lluviosa. Y como siempre, excelente programación.
1: Gracias, Normita.
2: Y a toda la familia de Onda Brava, Sin Fronteras, y a todos los que cada día nos encantan y nos enamoramos más de la emisora.
1: Gracias,
2: escuchándola,
1: Normita,
2: que la disfruten mucho y que pasen una bonita tarde-noche.
1: Gracias,
2: chao.
1: Pura vida, chaito, Normita. Oiga, ahí se oye la lluvia cayendo mientras que habla Normita. Vamos a poner un tema así para escuchar cuando cae la lluvia. Vámonos con el señor Richard Marx. Esto se llama Right Here Waiting. En el año de 1989, el señor Richard Marx aparece con esta canción en su álbum Repeat Offender, compuesto por él mismo, por el señor Richard Marx. Este tema habla sobre la separación de una pareja y la promesa de permanecer esperando a la persona amada. Puesto número 1 en el Billboard Hot 100, el sonido del piano, las cuerdas y una interpretación vocal muy limpia de Richard Marx hacen una canción definitivamente especialmente romántica. Es uno de los grandes himnos románticos, de hecho, de finales de los 80. Aunque Richard Marx también tuvo importantes éxitos en el rock pop, esta canción lo convirtió especialmente en una figura del adulto contemporáneo y también del soft rock, con esta gran balada que escuchamos acá en Tarde de Clásicos.

3:30 de la tarde en esta tarde de clásicos de hoy, miércoles 2 de septiembre. Y a esta hora escuchábamos al señor Bryan Adams con este, uno de sus grandes temas, buenísimos temas, Straight from the Heart. Esta canción de Bryan Adams, que dicho sea de paso, para mí es una de las mejores, aunque tiene tantas, tantas buenas. Esta canción del año de 1983 venía incluida en el álbum homónimo del señor Bryan Adams. Del año de 1983, compuesta por el señor Eric Cagma, Ian Cagna, y también por el señor Bryan Adams. Perteneciente al género soft rock que estamos analizando, que estamos viendo realmente, estamos escuchando y conociendo un poquito más de este género con esta lista de canciones que les he traído para el día de hoy. Por supuesto, una de las baladas poderosas de todos los tiempos. Esta balada romántica habla sobre una relación que está llegando a su final. El narrador intenta entender qué ocurrió y expresa la necesidad de hablar con sinceridad sobre los sentimientos. La idea central de este título, Straight from the Heart, es decir, habla desde el corazón, sin esconder.

0: En Canadá llegó al top 20 de las listas canadienses y en la lista del adulto contemporáneo de los Estados Unidos llegó al puesto número 1. El hecho de alcanzar el top 10 en el Billboard Hot 100 fue especialmente importante porque Bryan Adams todavía estaba apenas construyendo su carrera internacional. Ya yo casi regreso con más saluditos que tengo por acá y también, por supuesto, con más música, con más clásicos. Se viene por ahí el señor que me preguntaron hace un momentito por el gran Phil Collins. Claro que sí, no podría faltar Phil Collins en esta lista. Así que ya casi regreso, no se me vayan, voy y vuelvo. Esto es Tarde de Clásicos, acá por Onda Brava Radio.
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0: El gran Phil Collins con este gran tema también. Aquí en So Lot, del año de 1984. Phil Collins, que bueno, ya tiene varios años de estar padeciendo, de tener problemas graves de salud. Y como leí por ahí un día, él mismo decía que todo lo que ha podido salir, o todo lo que podía salir mal con el tema de su salud, todo lo que podía hacer salir mal, ha salido mal. Problemas de espalda, problemas de rodilla. Y obviamente pues también los años han influido en el deterioro de la salud del señor Phil Collins. Uno de los más grandes, creo yo, de todos los tiempos. Y que bueno, que ya, de hecho, ya no está en los escenarios, justamente por sus limitaciones físicas a cargo de sus múltiples enfermedades y temas de salud. Este tema, Against All Odds, viene incluida en el álbum justamente del mismo nombre. Originario de soundtrack de la película, ya le voy a decir el nombre porque lo tenían por acá. Ya le voy a decir cuál es el nombre de la película. Este tema fue compuesto por el señor Phil Collins. Habla sobre el dolor provocado por una ruptura y la dificultad de aceptar que una relación terminó. Alcanzó el puesto número uno en el Billboard Hot 100 de los Estados Unidos. Una canción mucho más íntima que alguno de los grandes éxitos de Phil Collins. Consolidó su carrera como solista y demostró que una balada sencilla podía tener un enorme impacto. Si no me equivoco, la película también tenía el mismo nombre. Voy a buscarles por acá el dato para no quedarme picado con el nombre de la canción, que era el soundtrack. Esta canción del gran Phil Collins. 6053-1041. Tengo un mensajito por acá de Crisanto Chávez. Crisanto, bienvenido, mi estimado.
1: Buenas tardes, don Eddie. Excelente programa, excelente música.
0: Gracias, Crisanto.
1: Aquí es Juvenil Chanto, su vecino.
0: Ah, qué bueno.
1: Aquí escuchando buena musiquita, disfrutando de la tarde con buena agüita y buena música. Qué bueno. Ah, saludos ahí, Chanto, aquí para servirles.
0: Eso,
1: saludos Chanto. Ahí para todo ese grupo que está escuchando música.
0: Purísima vida, oiga, es vecino mío, dice don Crisanto. Souvenir Chanto. Oiga, Crisanto, mándeme por aquí, dígame dónde es, porque no sé dónde será, dice que es vecino mío. Ahí me manda la dirección para pasar a saludarlo, claro, para pasar a dejarle una calcomanía de Onda Brava Radio ahí para que esté completamente identificado, mi amigo Crisanto, porque sí dice que es vecino mío. ¿Dónde será? Pura vida, Crisanto, buena nota. Don Edwin Palma, vea, don Edwin sí no es vecino mío, él sí está larguito. Saludos, dice, está en Tailandia, nada más y nada menos. Aquí en Tailandia, donde estoy, son las 4 de la mañana ya del jueves. Pura vida, Edwin, más bien gracias por estarnos escuchando, qué bonito detalle. Tantos kilómetros de distancia, unidos por la magia de la radio y por la magia también de las aplicaciones que nos permiten ahora llegar a cualquier parte del mundo, como mi queridísimo amigo don Edwin Palma allá en Tailandia. Gracias por estar escuchándonos tan tempranito por allá. Pura vida, gracias Edwin, bendiciones. Guti, ¿cómo estás, Guti? Bienvenido, mi hermano.
2: Buenas tardes, Eddie. Buenas tardes. Saludos, bendiciones a todos.
0: Amén, amén.
2: Sí, ese tema que tenés está bueno, un curioso, porque sí, totalmente diferente a cómo funciona ella. Ellos, 51 añitos, ya yo vuelvo a ver a mis hijos y yo les pregunto que cómo ligan ellos. Y sí, definitivamente es otra cosa.
0: Eso sí.
2: Por like, por más vistas en las redes sociales que ellos tengan, por ahí se dan cuenta que hay personas que están interesadas.
0: Ah,
2: de hecho nosotros era diferente.
0: Ah, completamente.
2: Un sutil acomodo de cabello, una mirada.
0: Exacto.
2: De reojo, no sé, tantas cosas diferentes que se podían dar.
0: Claro.
2: Y había que estar atento para poderlas captar, ¿verdad?
0: Ah, había que estar en todas.
2: Y los piropos, las mentiras que pegaba uno. Yo me acuerdo que la mayoría las aprendí en un teléfono público mientras esperaba que otro lo soltara. Yo estaba haciendo fila, ahí aprendí un montón de tips para poder ligar y
0: bueno,
2: para poder pegar mentiras yo también. Buenas tardes, bendiciones. Bellísimo programa. Buena música, papá.
0: Gracias, mi hermano.
2: Pura vida. Buen día.
0: Pura vida, Guti. Oiga, tenés razón. Yo no lo había visto por el lado también de los likes. Los chiquillos se dan cuenta si hay alguno que la está siguiendo, si no la sigue, o si no lo sigue y se le da likes a las publicaciones. Yo imagino que ya con eso ellos van identificando ahí quién anda interesados en ellos, pero yo creo será porque somos viejillos ya nosotros también, aquí como Guti. Yo le llevo un añito nada más a Guti. Yo creo que era más bonito antes justamente ese tema de la miradita, de la sonrisa, ahí como una sonrisilla un poco tímida ahí que te hacían, de que se te quedaban viendo y te sostenían la mirada y uno volvía así y uno decía, mira, es conmigo, así, ah, caray, sí es conmigo, decía uno, ¿verdad? Todo eso era muy bonito, toda esa parte de ese coqueteo, de ese cortejo, era muy bonito. Yo me imagino que a los chiquillos, ahora que ellos han crecido y nacido con eso, pues para ellos también es emocionante, tal vez, y bonito, pero yo me quedo con la manera de antes. Yo me quedo con las maneras de antes, de verdad que sí. Era lindísimo ver como una chiquilla que tal vez usted le sonreía y te devolvía la sonrisa, y usted ya solo con eso, a usted se le abría así como toda una puerta de posibilidades, de esperanza, de que esa chiquilla pudiera inclusive hasta ser su novia, ¿cierto? Don Edrey Bravo, ¿cómo estás, Edrey? Hoy no está con Marito, hoy está solito por ahí. Aquí estamos, buena música, bendiciones, pura vida, Edrey. Buena nota, ayer estaba con Marito ahí a estas horas, tomando cafecito. Normita, pura vida, gracias. Igualmente, bendiciones, Memito. Allá desde San José dice, buenas tardes, Eddie, qué buen programa, como siempre. Pero estas baladas son de lo mejor, bendiciones. ¿Verdad que sí, Memito? Son demasiado buenas las baladas. A veces la gente no las valora lo suficiente, pero son demasiado buenas. Mi amigo Errol, allá desde Tárcoles, un saludo para Marcelo Díaz, está conectado en Llantera Raspado. Pura vida, queridísimo Raspado, mi amigo Errol, el saludito para Marcelo, que está escuchando buena musiquita por allá, donde mi queridísimo amigo Errol, buenísima nota. Alfred dice, me parece que la película se llamaba Poder y Pasión. Ah, bueno, ya la voy a buscar. Ustedes son los que están siempre conectadísimos. Buenísimo, es ese tema de Phil Collins. Pura vida, Alfred, buena nota, voy a buscar ahí para que no quedarme con la duda, nada más. Crisanto me pone por ahí, me mandó la ubicación, vaya, ya voy a ver. Ya voy a ver entonces, Crisanto, purísima vida, buena nota, y de eso le caigo por ahí para llevarle unas caquitas de Onda Brava Radio, buena nota. Marce Soto Monje, ahí está, vea qué manera, me manda corazoncito y todo, pura vida, Marce, saludo para vos y para Pipe, buena nota, me voy con uno más, Gabrielito allá desde Texas, ¿cómo estás, Gabo?
3: El Master, el Sensei.
0: Eso, Gabo.
3: Desde la cuna del petróleo, aquí estamos, ya sobrevivimos. No nos ahogamos, casi nos ahogamos, pero casi, estamos bien ya.
0: Casi, pero no.
3: Puro arena y sol, el mar azul, y un ceviche con unas espumosas. Vieras qué rico que está el día hoy.
0: Con razón sobrevivió.
3: ¿Cómo está todo ahí? Qué categoría y qué buena música se está sonando hoy.
0: Gracias, mi hermanito.
3: La verdad es que sí, purísima vida. Gracias. Saludos ahí, mamá, para todos. Los del chat de Onda Brava Sin Fronteras, y a los que no, pues también. A la gente de todos los radioescuchas, pura vida, saludos a todos los de Costa Rica, que no se asusten, ya no van a temblar más.
0: Eso, amén, amén.
3: Pero hay que estar atentos, hay que estar atentos. Que pura vida ahí, saludos, buenas vibras, buenas actitudes, y aquí estamos conectados desde la paila del petróleo. ¡Yeeha!
0: Pura vida.
3: Con My Tuner, la mejor. Pura vida.
0: Buena nota, Gabo, purísima vida. Voy con el siguiente tema. Para seguir, porque si no nos gana el tiempo, ¿verdad? Me voy con otro tema, un tema realmente, yo diría que es un clásico de clásicos, el gran Billy Joel, con este tema del año de 1979, nos pasamos un poquito nada más, un año ahí de década, a la década de los 70's. Este álbum contenía esta canción, el álbum era el 52 Second Street, el señor Billy Joel aparecía con este temazo, Honesty, es un excelente tema. La necesidad de encontrar sinceridad y confianza en las relaciones humanas. Gran mensaje, ¿cierto? Aunque no llegó al número uno del Billboard 100, tuvo un importante desempeño internacional. El sonido, por supuesto, el piano, la voz y una producción elegante, característica del pop adulto de finales de los 70s. Demuestra que el soft rock no necesariamente depende de una gran instrumentación. Una melodía y una letra fuertes pueden ser suficientes, como la que nos presenta el señor Billy Joel con su tema Honesty, acá en Tarde de Clásicos.
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1: Este temazo es de la gente de América, se llama Silver, Sister Golden Hair. Silver, estaba leyendo otra cosa yo. Del año de 1975, incluido en el álbum Hearts. Compuesta por el señor Jerry Blakely. Este tema habla sobre una relación complicada y la dificultad de comprometerse sentimentalmente en otra relación. Llegó al puesto número uno en el Billboard Hot 100 de los Estados Unidos. Un sonido muy característico de sus guitarras acústicas, armonías vocales y una producción realmente suave y elaborada. Es uno de los ejemplos clásico del soul rock acústico de los años 70. Jerry Blakely escribió esta canción buscando un sonido que se alejara ligeramente del folk rock tradicional de la banda América. Y de verdad que lo logró, ¿eh? Ya prácticamente en el cierre de esta tarde de clásicos de hoy, miércoles mitad de semana, miércoles 2, tengo un par de saluditos por aquí todavía. Tengo a mi amigo Ronita, ¿cómo está Ronald? Dice, eso Eddie, mae, dice, me jodiste hoy, dice, se me fue tal vez el amor de mi vida y usted con esa música, mae. Qué duro, Ronita, ¿será? ¿Será que se fue? Ojalá que no se haya ido, ¿verdad? Que haya esperanzas todavía. Pero hoy le tocó el corazón el programa a mi queridísimo Ronita. Igual gracias por mantenerse en sintonía, Ronita, a pesar del, ¿verdad? El sentimiento ahí prevaleciente en el corazón, pura vida, Ronita. Buena nota, don Stalin, desde Ciudad Colón, me dijo Stalin.
2: Don Eddie, ¿qué dice? Oiga, qué buena música para disfrutar el cafecito que me estoy tomando, bueno, viendo la lluvia caer. Qué manera, don Eddie. Qué excelentes, bueno, canciones, todas súper clasicazos, bombazos definitivamente. Saludos para Steven, que está de vacaciones, para Eblo, ¿será que ya comió algo para acompañar el cafecito?
1: Yo creo que sí.
2: Ya
1: sí.
2: Yo me estoy comiendo algo también con mi cafecito. Y saludos para Normita, que allá le está lloviendo duro en Puriscal.
1: Está pura lloviendo, don Eddie, duro. Le está lloviendo dura Normita en Puriscal, ahí soy el baldazo, ¿ah? Buen provecho, mi querido Stanley, con ese cafecito. Mi querido Alfred, ahí, buenas noches, mi estimado. Que descanses y si Dios lo permite, mañana nos escuchamos. Mi querido amigo Crisanto, que me pasó un video de una fresada. Aquí lo esperamos cuando guste. Dice, le tiene su, tiene su base para celular, con mucho gusto. Gracias, oiga. Y curiosamente estoy ocupando una base para poner el celular aquí mientras que transmito. A veces no tengo dónde ponerlo. Crisanto, ahí le voy a llegar, le voy a llevar unas cajitas de Onda Brava Radio. Purísima vida, ¿vieron? Qué fresada. Y cuando yo lo tenga, se los voy a compartir para que lo vean. Ya viene mi compañero, el DJ Mario Valverde, con la ruta, perdón, con la rocola y después la ruta de escape. Ya a mí se me lenguó la traba, como dicen por ahí. Me voy con este tema para que lo disfrute, ya que don Stanley dijo que puros superclásicos y superbombazos. ¿Qué les parece si cerramos con un bombazo también? Un clasicazo de la gente de The Carpenters. Esto se llama We've Only Just Begun, del año de 1970. Puesto número 2 en el Billboard Hot 100 de los Estados Unidos, del álbum Close to You. Me voy con esta. Que pasen una excelente tarde. Feliz noche, bendecido descanso. Y si Dios lo permite, nos escuchamos el día de mañana, ya jueves, en otra tarde de clásicos acá por Onda Brava Radio. Bye bye.
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Ay, bueno. Vamos a ver qué tal, cómo nos va hoy. ¿Cómo están? ¿Qué tal? Bienvenidos. Qué gusto, qué placer, como siempre. Bienvenidos a todos los que nos empiezan a sintonizar a través del sonido retro de Costa Rica. Por acá su amigo servidor Mario Valverde les habla y les saluda. Él les voy a estar acompañando en ese ratito de buena música. Bueno, sigo teniendo problemas con mi computadora. Así que vamos a ver. De momento vamos a ver qué tal. Si podemos hacer programa. Y si no, nos encontraremos la próxima semana. Voy a complacerlos, por lo menos lo que queda este ratito de la hora. Así que envíeme sus solicitudes de canciones a través del 60-53-104-1. Voy a complacer solamente con audios. Cualquier canción que esté en programación de la radio, pero únicamente audios. Si usted me envía un texto, no le complazco. Lo dejamos para mañana. ¿Usted quiere que lo complazca? Envíeme un audio. Me solicita una buena canción a través del 60-53-104-1. Y yo con todo gusto le voy a estar programando su canción. Ahí tengo saludos para Carlitos Méndez, que ahí está en sintonía nuestra. Y también para Roberto Castro, que ahí nos saluda desde Santana. Y vamos a ver cuál es la primera persona que me solicita una buena pieza. 60-53-104-1.

Bueno, mientras llegan sus solicitudes, eso sí, voy a complacer esta pieza que estaba ahí pendiente. Así que una vez vámonos con esta. Envíeme un audio, dígame cuál canción le gustaría escuchar y yo con todo gusto le complazco.

0: Quiero decir un saludo ahí para Onda Bra, para que me complazca con una de Sabrina Bones.
1: Hola, hola, buenas tardes, buenas tardes. A ver si me pueden complacer con Juan de Metallica, por favor. Buena tarde para todos.

Mozart de parte de Juan Carpera. Espero que estén bien. Estamos en cabina. Igual para los radioescuchos y a los compañeros de Onda Brava Sin Fronteras, a mi esposa Betty, un saludo enorme, un gran beso. Me puedes complacer con November Rain, Guns N' Roses. Gracias.

Bueno, ahí complacía con November Rain. Llegando ya entonces oficialmente a la parte final de las complacencias del día de hoy. Tengo saluditos para mucha gente, para Allen del grupo Sisa, para Orendes también, para mi amigo Steven, para el musulmán, para Sergio Villachica, para Lidier. Tengo saludos para Vladimir, que ahí está matizadísimo con nosotros. Saludos, Vladi. Bien, llegamos entonces ya oficialmente a la parte final de esta edición de complacencias. Y voy a hacer las complacencias con esta buena pieza para Crisanto Chávez. Se la quedé viendo allá desde la vez que estábamos en Buriscal. Estamos cerrando estas complacencias del día de hoy. Ellos son Opus, se llama Life is Life. Ya venimos con la ruta escape para que no le cambie.

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Costa Rica, ¿cómo están? Saludos, bienvenidos, buenas tardes. Vamos arrancando de esta manera con esta edición de mitad de semana, miércoles 2 de septiembre. Bienvenidos, buenas tardes. Por acá su amigo servidor Mario Valverde, quien les habla y les saluda. Y les voy a estar acompañando a lo largo de estos 90 minutos de programación. Así que saludazo desde ya. Pues ahí para todos los que nos sintonizan a través de las diferentes medios. Los que nos sintonizan a través de el FM, en los 104.1. Los que nos sintonizan a través de la aplicación web en www.ondabrava.com. Y por supuesto los que nos sintonizan a través de la aplicación MyTuner. Donde quiera que usted se encuentre, bienvenido, buenas tardes. Vamos a pasarla bonito, vamos a escuchar buena música.

Como dicen por ahí, no es el indio. ¿Cómo es? No es la flecha ni el arco. Es el indio. Qué trabado. Bueno, con esa computadora está media complicada la situación. No me han devuelto la mía. Pero vamos a sacar la tarea. Yo sé que sí. Así que bienvenidos todos los que nos sintonizan. Ojalá que la pasen bonito. Repórtenme la sintonía para saber que está ahí conmigo. 60 53 104.

Bueno, entonces voy con saluditos. Para Roberto Casio, que está ahí en sintonía nuestra. Para Carlitos Méndez, para Allen. Para mi amigo Lendez Cruz. Por supuesto, ahí para el musulmán que está en sintonía nuestra. Rafita, también con nosotros. Sergio Villachica. Saludos, Lidia. Saludos, Randita. Mi amigo Ulises también. Eduardo Solano. Me imagino que ya llegó a la liga, Eduardito. Hasta Puliscal, Normita. Normita, Normita, saludos. Saludos también para Leo Flores. Oiga, qué categoría, Leito. ¿Esto qué es? ¿Pancito con qué?

También para Fabián, para Ye. Repórtenme usted la sintonía. 60-53-104-1. Dígame, ¿desde dónde nos escucha? Cuénteme, cuénteme. Bueno, y les hago la pregunta. Para conocedores, a ver qué tal. ¿El pancito se moja en el café? ¿Sí o no? ¿El pancito se moja en el café, sí o no? Usted me dice, ¿qué calidad, Marito? Por supuesto que sí. ¿El pancito se moja en el café? ¿O usted del team de que jamás, Dios guardísimo? Nunca jamás en la vida. ¿Se moja o no se moja el pancito en el café? 60, 53, 104.

0: Oiga, Marito, mi primillo tenía la costumbre de ponerle mantequilla al pan y entonces luego mojaba el pan ahí en el café. Y aparte de eso, ¿se acuerda de aquellos jarros plásticos, man, que siempre están todos manchados? Pues entonces, man, él tenía la costumbre de tomar café en un jarro naranja, ¿eh? Por cierto. Y usted siempre le ve ahí toda la mancha de grasa en el café.
1: Oiga, pero yo le aseguro que ese café sabe riquísimo. ¿Verdad que sí, mi amigo Stanley? Don Graving, ¿cómo estás? ¿Usted qué? ¿Moja el pancito en el café o no?
2: Hola, hola, Marito. Buenas tardes. Que Dios te acompañe hoy. Graving de Santa Bárbara. La vieja escuela es eso, Marito. Va mojado el pancito en el cafecito. Y si no hay nada que echarle con más ganas, va mojado. Así que... Y hay los que no lo pueden lograr, uno entiende, pero yo en ese caso voy de una ahí.
1: Qué rico, ¿verdad? Pancito mojado. Ojalá el pancito en el yodo. Esos son los manjares que la gente de plata no conoce, ¿ah? Esos son manjares del pueblo. Manjares así de la raza. ¿Verdad que sí, Stanley? ¿Verdad que sí, Steven?
3: Marito, Marito, buenas tardes y a toda la gente en Ruta de Escape, que la pasen muy bien, Marito, ya que bronca. Por el mensaje de la tóxica esa que me llegó, me pusieron a pintar toda la casa. Saludos, bendiciones.
1: No me digan. Me lo agarraron caído.
4: Hola, mi amor, ¿cómo estás? ¿Estás con tu esposo? ¿Te puedo mandar un mensaje?
1: No me diga que lo agarraron caído. Eso sí es un broncón, ¿ah?
5: El pancito sí se moja. Qué rico con café.
6: Ah, claro, Marito, absolutamente. El pancito se moja en el café y yo vuelvo a ser niño cuando hago eso. Parezco un carajillo, me siento en los pies y de todo. Y era vos, definitivo. Ojalá con, como he dicho antes, con mantequillita lactocrema. Qué rico, madre. Ahora sí me dio todo, qué madre. Sí, el pan se moja en el café. Absolutamente sí.
1: Ya los antojé, ¿verdad? Qué rico, un pancito así con yo. Con leche pinito, Herman. 5:25 Costa Rica, vamos a la música.

Dice Carlito Méndez, Carlito, póngase Alan Jackson. Mi amiga Alma desde México. Dice Marito, yo lo mojo, pero cuando va con leche. Lo que yo admiro de los chicos es que como relojito respetan su horario del café en la mañana y en la tarde. Por supuesto, mi querida Alma. Eso acá es sagrado. El cafecito es imperdonable. Dios guarde uno y no saque el ratito para el café. O como le decimos acá, el yodazo, ¿verdad?

Bueno, ahí complacía entonces con Alan Jackson. Llegamos a las 5:32. Sigamos en un pequeño corte comercial. Y a la vuelta venimos con más para que no le cambien. 60-53-104-1. Estamos completamente en vivo. Bueno, nos queda una hora de programa, así que repórteme usted la sintonía. Dígame, ¿desde dónde nos escucha? Y cuénteme, ¿el cafecito mojado así en el, perdón, el pancito mojado en el café? ¿O no? Usted es los que dice que no, una cosa o la otra. O es de los que hace esas combinaciones, esas combinaciones magistrales. Pancito mojado en el café. ¿Es de ese equipo o es del otro? Pausa, venimos, no le cambie.

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0: Bueno, muy bien, ya estamos de vuelta entonces, después del corte comercial. Ahí complacía a mi hermanazo, allá hasta el centro del país, con esa buena pieza. Airborne. Too much young, too much fast. Bloquecito así de puro zapateo. Tengo muchos mensajitos por acá. Llegamos de una vez para poderlos saludar a todos. Mi amigo Carlos Zúñiga, ¿cómo estás?
1: Buenas tardes, Marito, Marito.
0: ¿Todo bien?
1: Tarde lluviosa aquí, San Pedro de Poás, Alajuela. Marito, Marito, el pancito. Bueno, para mí, si es una biscotela, ni se diga, se tiene que mojar. Igual que una rosquilla bañada. Me acuerdo en mis tiempos de infancia. Y bueno, si es un pancito tipo melcochón, ahí sí yo no lo mojo, ahí paso. Pura vida, Marito, bendiciones, excelente programa. Gracias.
0: Saludos, Carlito. O sea, uno sí, pero el otro no. Melcochón negativo, entonces. Mi amigo Errol, también saludos, ¿cómo estás?
2: Calidad, quiero ponerle una monedita, un saludo ahí para toda la afición y en cabina y pues, Sin Fronteras, grupo. Quiero poner una moneda de 500 a historia de Lepar, una moneda de 500 pesos.
0: Bueno, la rocola era de 4 a 5. A ver si le tiro esa pieza ahorita dentro de un ratito. Saludos, Errol. Saludos también para Alma. Regreso a la casita después del brete. Oiga, ya se hizo tica y todo con esas palabrillas, Alma. JJ también reportando sintonía. Mi amigo Gabriel. ¿Cómo estás, Gabriel?
3: Hey, Marito. Hey, from Houston, Texas. Hope y'all are having a good day.
0: Ya, y sí, quedamos en eso entonces, ¿verdad? ¿Ya le metió el Waze o qué? Saludazo para Hugo Alvarado. Ahí está bien Matis Ahoguito. Y el seguidor de ACDC. Dice Eduardo, Marito, café mojado con una tostada de pulparía. Carlos de Guásimo dice, mojar el pan del café debería convertirse en ley universal, dice. Y pues, Heart and Soul de Hugh Lewis. Recuérdeme usted la sintonía a través del WhatsApp 60 53 1041. Vamos a la música entonces, 5:44.

¿Quiénes son ellos? ¿Quiénes son? ¿Quiénes son? ¿Quiénes son? Saludos para Riteve desde Nicoya. Rodrigo Mora también desde la zona sur, allá en Palmar Norte. Randita Ramírez también reportándome la sintonía. Ronald Alpizar. El hombre está bien inyectado. Allá de Harris de Mora. Saludos, Ronita. Dice Miguel, claro que el pancito se moja. Si no, ¿cuál sería?

0: Feliz tarde, malito, a usted y para todos los oyentes. A ver si me puede complacer. De Tristan Gómez, de Gary Glitter, malito, malito. Marito, marito, sí, es clásico de las abuelas, marito, es clásico de las abuelas, de las mamás, que siempre, pues sí, para él a uno, para los chiquitos, para lograr, y también querían ahí, todos se lo mojaban el cafecito, sí, marito, sí, es clásico, clásico de siempre, marito.
1: ¿Qué me dice Marito, Marito Valverde? Marito, un saludo a todos los oyentes fieles y de Onda Brava en sintonía. Graylin Luna desde San Francisco Heredia, marito. Oiga, aquí se vino como tipo huracán aquí cerca del centro Heredia. No sé qué pasó, pero la cuestión es que casi se me va el techo, los gatos. Oiga, casi se van las pulgas y hasta el perro, y casi se me va hasta los enemigos, marito. Mira qué fuerte estaba la vaina aquí, mi hermano. Day, ¿qué se siente estar? Usted dijo una vez que en la cima hacía mucho frío. Allá arriba, ¿verdad? Que en la cima hacía mucho frío, marito. Con no el sé. Tema del Team Florense.
2: No sé, no tengo memoria. No sé, no me acuerdo, dijo aquel compa.
1: Pero yo no creo que haga más frío como si estuviera en el sótano, ¿verdad? ¿Cómo cree el frío que hace en Plutón, marito? Oiga, ¿qué pasa con ese Team Florense? Mae, ¿qué es? ¿Que así van a poner ahí a que dirija el club? Está fea la vaina, ¿ah, marito? Está feo ahí el asunto. Bendiciones totales a todos.
2: Saludos, mi hermanazo Graving. Es más, yo le digo algo. No enciende el farol, Guanchop. No llega el desfile de los faroles, Guanchopo. I... 5:52, vamos a la música.

0: Marito, Marito, llegando aquí, pues Marito, llegando aquí, pues está gaureando ya, digo, está gaureando aquí en Quepos Pacíficos, es... todo el día, de las 5 de la mañana hasta ahorita, hasta las 6 y 15 de la noche.
1: Marito, ¿usted no le entendió a la muchacha que puso Gabriel, madre? La que usted tiene ahí, pero en español. La puso en inglés, ¿eh?
2: Buenas tardes, Marito, nuevamente. Excelente programación. Marito, un día duro para mí en carretera hoy. Bastante pegado con esas presas de Arahuela, San José. Pero hey, gracias a esas piezas, a esa sintonía y todo, solo calidad. Un saludo para ti, Mario, como siempre. Un saludito nuevamente a mi esposa bella. Ya casi llego, mi amor, por usted. Y saludos a todos los radioescuchas y a los compas de Onda Brava Sin Fronteras. Muy buenas tardes.
3: Hey, Marito. Hey, from Houston, Texas. Hope y'all are having a good day.
4: Ahora sí. Que no lo había escuchado bien. Bueno, saludos para usted también. No diga que anda mal portado, Gabriel. Portate bien, carajo.

Bueno, voy cerrando esta segunda media hora de programa. Ahí complacía a los rockeros. A las que no digan que no están bien chineados, rockeros. Ayer y hoy les he tirado bastante rockcito. Y hoy complaciendo con Hugh Lewis and the News. Se llama Hair and Soul. Esto es un piezón. ¿Se acuerda de Mac Trimal Fly? ¿Se acuerda del Doc? ¿Se acuerda de Biff? ¿Se acuerda de Marty?

0: Bueno, vamos a ir a un pequeño corte comercial entonces. 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